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0: 7:18.
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0: 9:38.
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0: Son las 12 de la noche y 23 minutos.
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0: Son las 12 de la noche y 55 minutos.
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1: Yo creo que sí.
2: Si Masi vuelve a poner un ritmo así, lo vuelvo a partir. ¿Qué fue? 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

0: 3:39.
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¡Doña Norela! ¡Doña Norela! Si vos no madrugaste a escuchar Amanecer en mi campo, ¡ah! Perdiste la madrugada. Es que ahí ponen música muy buena.

Salmo 91. Tú que habitas al amparo del Altísimo y resides a la sombra del Omnipotente, dile al Señor: mi amparo, mi refugio, mi Dios, en quien yo pongo mi confianza. Él te librará del lazo del cazador y del azote de la desgracia. Te cubrirá con sus plumas y hallarás bajo sus alas un refugio. No temerás los miedos de la noche, ni la flecha disparada de día, ni la peste que avanza en las tinieblas, ni la plaga que azota a pleno sol. Aunque caigan 1,000 hombres a tu lado y 10,000 a tu derecha, tú estarás fuera de peligro. Su lealtad será tu escudo y armadura. Basta que mire con tus ojos y verás cómo se le paga al impío. Pero tú dices: mi amparo es el Señor. Tú has hecho del Altísimo tu asilo. La desgracia no te alcanzará, ni la plaga se acercará a tu tienda. Pues a los ángeles les ha ordenado que te escolten en todos tus caminos. En sus manos te habrán de sostener para que no tropiece tu pie en alguna piedra. Andarás sobre víboras y leones, y pisarás cachorros y dragones. Pues a mí se acogió, lo libraré, lo protegeré, pues mi nombre conoció. Si me invoca, yo le responderé, y en la angustia estaré junto a él. Lo salvaré, le rendiré honores. Alargaré sus días como lo desea, y haré que pueda ver mi salvación.

esclarece la aurora del bello cielo. Otro día de vida, oh Dios, nos dais. Gracias a vos, creador del universo, oh Padre nuestro que en el cielo estáis. Nuestras voces unimos al concierto que el universo eleva en vuestro honor. De la tierra, del cielo, el mar profundo, tierno Padre, magnífico Hacedor. Conservad nuestras almas sin pecado, a nuestro cuerpo dad fuerza y salud, a nuestra mente iluminad piadoso con un rayo benéfico de luz. Por nuestra patria amada os suplicamos, por la Iglesia elevamos oración, por nuestros caros padres y familias, porque dichosos los hagáis, Señor. En vuestro santo nombre comenzamos este día de vida que nos dais. Haced que lo acabemos santamente, oh Padre nuestro que en el cielo estáis. Bendito sea Dios, Padre de nuestro Señor Jesucristo, que nos ha bendecido en la persona de Cristo con toda clase de bienes espirituales y materiales. Padre Dios, en tus manos encomendamos el día que estamos comenzando. En el nombre del Padre, del Hijo y del Espíritu Santo. Amén.

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0: 6:11.
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Marcamos el tiempo en Colombia, son las 6 de la mañana, 23 minutos, 6 de la mañana, 23 minutos. Un abrazo para todos en esta espectacular mañana, en este lunes 11 de mayo. Un abrazo para todos, buenos días, ¿qué tal? ¿Cómo amanecen nuestros oyentes en las diferentes veredas, municipios y corregimientos? Buenos días. Aquí estamos con la buena música popular de la molienda musical de Campamento Estéreo 97.5 en el FM. Vamos a darle gracias a Dios por este nuevo amanecer en el nombre del Padre, el Hijo, el Espíritu Santo. Amén. Ven Espíritu Santo, ven y llena los corazones de tus fieles, enciende en ellos el fuego de tu amor. Envía Señor tu Espíritu y se renovará la faz de la tierra. Oremos los unos por los otros en esta mañana. Démosle gracias a Dios porque es bueno, porque es infinita su misericordia. Las 6 de la mañana, 23 minutos. Santo. Amado Dios, en esta mañana de lunes me acerco a ti.

felices y positivos. Líbranos de todo mal, de todo peligro y cualquier cosa que quiera robarnos la paz y apagar nuestras ilusiones. Que nada que venga, que nada que no venga de ti tenga poder sobre nuestras vidas. Señor, llena nuestra semana de resultados, de avances, de noticias positivas, de encuentros afortunados y de grandes milagros, y que cada día esté marcado por tu favor y tu presencia. Y cuando esta semana termine, Padre amado, quiero poder mirar hacia atrás y decir con alegría y gratitud: gracias, Dios, porque me guiaste, me cuidaste, y de tu mano esta fue una gran semana. Amado Dios, gracias por escuchar mi oración. Exclamo que esta será una semana feliz, bendecida, próspera y llena de cosas.

cura con su manto sagrado. Nuestros santos de devoción, San Antonio, San José, el Padre Pío, el Beato Marianito, San Charbel, San Martín de Porres, Santa Ana Catalina, Emerick, Santa Laura Montoya, San Benito, de todos los santos y santas para que intercedan por nosotros. Santo Ángel de mi guarda, mi dulce compañero, no te ampares de noche ni de día. San Miguel Arcángel, defiéndenos con tu espada. Ábreme, oh Jesús, tu sagrado corazón, muéstrame sus encantos, únime al para siempre, que todas las respiraciones y palpitaciones de mi corazón, aun cuando esté durmiendo, te sirvan de testimonio de mi amor y te digan sin cesar, Señor, te amo. Recibo el poco bien que hago, dame tu gracia para recuperar el mal que he hecho y para que te lave en el tiempo. Para que te ame en el tiempo y te alabe por toda la eternidad. Amén. Las 6 de la mañana, 28 minutos. Buenos días. Hoy un poquito agripados, pero bueno, aquí estamos y ponemos nuestra salud en las manos de nuestro Padre Celestial. Las 6 de la mañana, 28 minutos. Buenos días. La molienda musical de Campamento Estéreo, los 97.5 del FM, la radio de impacto.

0: La molienda musical de Campamento Estéreo en esta mañana espectacular de lunes. Aquí estamos con la buena música a través de la 975 FM Campamento Estéreo. La radio de impacto regional. Seguimos disfrutando toda la buena música, todos los buenos éxitos en esta mañana a través de la 975 FM Campamento Estéreo. Son las 6 de la mañana 29 minutos, 6 de la mañana 29 minutos, la molienda musical.
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0: Saludo para doña Dilma a esta hora de la mañana. El Kine Emilio Gaviria, nada te lleva, 6:29 minutos. En el lunes en la 975 FM. Estamos con los éxitos.
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Marcamos el tiempo, 6:36, 6:36 en la frecuencia 97.5 de Campamento Estéreo en la Radio de Impacto. Recuerden las madres que ganaron premio en el día de ayer, se lo voy a recordar para que pasen a reclamarlo. Si ya lo reclamaron, hagan caso omiso porque no recuerdo cuáles que reclamaron. Lilia Ateortúa de la Quiebra, Rosa Norela Pérez de Palmas, Luisa Soto de la Montaña, Girlesa Vidales, Luz Elena López, Teresita Montoya. Ya por acá reclamó doña Rosa, Rosalba Agudelo, de Ventiaderos, Diosana Pareja de la Falda del Oso y Ana Francisca de Montebello. Listo, para que pasen a reclamar entonces su premio acá en la emisora. Las 6:37. Saludo para doña Dilma Hoyos. También saludo por acá para Gladys Villa. Buenos días. Para todos los oyentes que se van sumando a la programación a esta hora de la mañana. Son las 6:38 en Campamento Estéreo 97.5. La radio de impacto regional.

0: Argemiro Jaramillo, estamos de pasada a 6:46 madrugando con ustedes en La Molienda Musical. En este lunes, iniciando semana como se debe, con buena música popular a través de la radio de Impacto Regional. Marco Tulio Rodríguez, el médico de la canción, está buena. Música popular que suena a esta hora de la mañana a través de la 975 FM.
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0: En Colombia, 6:47, 6:47. Estamos en La Molienda Musical de Campamento Estéreo 97.5.
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0: Marco Tulio Rodríguez, el médico de la canción. Mi último día, 6:47, La Molienda Musical de Campamento Estéreo.
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1: Señores, las 7 de la mañana, 6 minutos, llueve por acá en nuestro municipio de Campamento. Anoche cayó mucha agüita, hoy también pues está como lloviznando. Pues no es mucha el agua, pero sí.
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1: Seguimos disfrutando la fórmula Luis Alfonso, 321-746-5030. ¿Qué se te antoja escuchar a esta hora de la mañana? Los que están ahí disfrutando el desayunito, en compañía de la familia. O simplemente pues, porque muchos descansan hoy, o pasando guayabo. Ayer era el Día de las Madres, me imagino que más de una ayer salió, se tomó sus vinachos por ahí.
0: Pues no sirven para
1: o celebraron en casita, le llevaron ahí pues a la casa como el vinito, la tortica.
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1: y pues hoy amanecieron como
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1: un guayabito, ¿cierto?
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1: las 7:07 minutos, buenos días a todas, a todos los que están conectados con nosotros, los que están en www.campamentoestereo.com. Un abrazo, muchas gracias por estar ahí siempre sintonizados con nosotros, disfrutando esta espectacular mañana de lunes en la frecuencia 97.5 de Campamento Estéreo, la radio de impacto.

0: Ya son las 7 de la mañana, 14 minutos, 7 de la mañana con 14 minutos en la frecuencia 97.5 de Campamento Estéreo, que estamos presentando la molienda musical. Todos los buenos éxitos, la música popular en la molienda musical de Campamento Estéreo 97.5. Recuerden que ustedes pueden programar canciones a esta hora de la mañana a través de la molienda musical de Campamento Estéreo 97.5. Ahí estamos entonces en esta espectacular mañana disfrutando los éxitos de la buena programación de Campamento Estéreo 97.5, la radio de impacto. 321-746-5030, nuestra línea habilitada para ustedes los oyentes de Campamento Estéreo. 7 de la mañana, 14 minutos, 7 más 14 en Campamento Estéreo. La molienda musical.
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0: Ya vengo con los resultados de las loterías. Por ahora, Jaime Alzate, el más popular. Ni con copas te olvido. 714, solo éxitos.
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Son las 7 de la mañana, 17 minutos, 7 de la mañana, 17 minutos en la 975 FM. Ya cambia, 7:18, cambia nuestro reloj. Buenos días a todos nuestros amigos oyentes que están conectados con nosotros disfrutando la mañana a través de la frecuencia 97.5 de Campamento Estéreo, la radio de Impacto Regional. Seguimos disfrutando la mañana con buenos éxitos, la molienda musical de Campamento Estéreo. Llega el dúo Merimar, Pacto con mi madre. 7:18, buenos días a todos los oyentes que se levantan a disfrutar la programación de Campamento Estéreo. La molienda.

Son en Colombia ya las 7 de la mañana, 21 minutos. Saludamos a esta hora a doña... ¿Quién? Espere para Camilo, que se me fue por otro lado. Saludo para doña Norma Parra, para sus amistades, para doña Celina, bueno, para todas las que me nombró ahí, sino que no puedo sacar ya la llamadita al aire porque tengo el celular cargando, por acá se apagó. Cardio Star. 7:21 en la frecuencia 97.5. Esta pues el saludito para doña Norma Parra. Ya vamos a mirar la canción. Es que ayer se nos descargó el celular y yo no lo cargué. Se me olvidó, pero está cargando ya. Lea 7:21 en la 975 FM Campamento. Esta era la radio de impacto. Vamos con los resultados de la lotería a esta hora de la mañana. Lotería del Cauca 9702. Lotería de Boyacá 8943. Resultados de diferentes chances también a esta hora. Cafeterito Noche 9413. Play for Noche 3146. Cax 986. Motilos Noche 4014. Sinuano Noche 6967. Fantástica Noche 2943. Astroluna 4236. Caribeña Noche 1746. Pijao 4420. Colona Noche 1365. Chontico Noche 1031. Antioqueñita 2.

0882 Caribeña 8707, sino en día 2638, Paisita 16870, Play por día 7849, Cas día 321, Chontico día 7893, Antioqueñita 18172. Están los resultados de la lotería. Realmente le recordamos a las personas que ganaron premios en el día de ayer, a las madres, para que se acerquen a reclamarlo. Agradecemos pues de todas, a todos nuestros patrocinadores, a toda la gente que se vinculó con nosotros, con los detalles. En total fueron 10. A Vanessa, que nos estuvo acompañando ayer, Vanessa Rodríguez y su emprendimiento. Papelería Sueños de Cartón, creo que se llama. No recuerdo bien. A la gente de la panadería Cafetería El Diamante, Marta, Magnolia, Janet, todos los que dieron su detalle. Dios les pague, a los artistas, a Marco Tulio Rodríguez, el médico de la canción, a Rubia Lurrea, Nelson Torres, a Freddy Ocampo, a Darío Correa, el amigo costoso. Bueno, a todos los que se vincularon con su granito de arena, de los que consignaron los 20.000, los 50.000. Pues ahí se hizo lo posible y se compró casi alrededor de 1.000.000 de pesos en premios. Dios les pague, pues, a todos ustedes. Las 7 de la mañana, 23 minutos. Dios les pague a todos los que de una u otra manera pues se han vinculado, a las que ya vinieron a reclamar. Dios les pague. ¿Quién me faltaría por ahí para agradecerle? Bueno, a todos los que se vincularon con nosotros. Fueron poquitos, la verdad, fueron poquitos artistas, porque pues la verdad tampoco hicimos gestión desde hace mucho rato. Estamos por ahí ocupaditos en otras cosas, pero con temitas de salud, no crean que todo es felicidad. Y bueno, a última hora pues ya se hizo la gestión. Espero que vengan y reclamen los premios de las personas que faltan por reclamar, las madres, que puedan venir acá a la emisora a reclamar su premio que se ganaron. 7 de la mañana, 24 minutos. Vamos a continuar entonces saludando a todos nuestros amigos oyentes, la gente que está conectada con nosotros, a la gente allá en la caseta donde el negro. También están disfrutando a esta hora de la mañana, los que se están tomando el tintico, la aromática, la panadería y cafetería El Amante, nuestros amigos del comercio, también a nuestros amigos de cafetería El Arriero, muchas gracias. A la gente de la calle arriba también, que abren sus negocios, al público, su comercio. A la gente de Miscelánea Shopping. Al amigo Tavo Alba, un saludo también especial para ustedes. Gracias por escucharnos, gracias por estar ahí siempre conectados con la 975 FM Campamento Estéreo. Don Oscar, también buenos días. A todos nuestros amigos y los que están en www.campamentoestereo.com, nuestros amigos, los conductores, buenos días. A gente de Los Chorros, muchas gracias por estar en sintonía con nosotros en esta mañana. Seguimos disfrutando de más canciones. El Andariego, Juan Carlos Hurtado, Tu Enfermedad. A las 7:25, más adelante, está el programa Salud y Vida. A las 9, la Santa Eucaristía. Y así avanzamos en la mañana con toda la buena programación de Campamento Estéreo.

Ese todo se llama Dinero, la música popular con el dueto Revelación en Colombia. Son las 7:32 minutos. El gusto musical a esta hora de la mañana. Doña Norma Parra, que está conectada con nosotros, disfrutando la mañana con la 975 FM Campamento Estéreo. Así avanzamos con la molienda musical en esta mañana. Recuerden nuestra línea al 321-746-5030.

0: Señora, las 7 de la mañana, 36 minutos, 7 de la mañana, 36. ¿Qué andan haciendo ustedes? Me imagino que desayunando, tomando tintico. ¿Cierto que anda haciendo frío? Yo soy el que tengo frío, ¿cierto que no? Está haciendo frío bastante. Ayer mucho calor, sábado mucho calor, domingo mucho calor y hoy mucho frío. Pero bueno, eso no importa, que estamos disfrutando con la molienda musical en esta mañana, estos espectaculares éxitos que suenan a esta hora de la mañana en la molienda musical. Saludo para todos nuestros oyentes en las diferentes veredas. Muchas gracias por estar sintonizados con la 975 FM Campamento Estéreo, la radio de impacto. A los conductores, buenos días. La molienda musical, tengo lo mío. Alcides Amarra, el rey del sentimiento.
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En Colombia tenemos ya las 7:40 minutos, 7 de la mañana más 40 en Campamento Estéreo 97.5, la radio de impacto regional. Estamos disfrutando a esta hora. Saludos para doña Beatriz. No le puedo sacar el audio a esta hora porque tengo el celular por ahí cargando. Ahorita le pongo la canción, creo que se llama Juventud Perdida, la que me solicitó. Ya enseguida voy a ir a programársela también, con compromisos, canciones que tengo pendientes. Y más adelantico le coloco la canción de Darío Gómez, Juventud Perdida. Ya viene también el programa Salud y Vida. Por ahora los invito para que sigamos disfrutando de más canciones a través de la 975 FM Campamento Estéreo. Saludo para nuestros oyentes en www.campamentoestereo.com.

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2: Amable sintonía de la audiencia, amables oyentes de la sintonía, me alegra saludarlos en este lunes, ya 11 de mayo. Arranca una nueva semana, empieza una nueva semana. Lunes 11 de mayo de este año 2026. Bienvenidos a este gran programa de naturismo, esos secretos ocultos de la naturaleza, esos secretos ocultos de la naturaleza. 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

0: 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Saludando así en esta mañana de lunes entonces a cada una de esas personas. Saludo hoy lunes a cada uno de esos oyentes que sintonizan, amplifican y escuchan el programa a través de Campamento Estéreo, esta gran y maravillosa emisora de este bello municipio. Así saludo a cada una de esas personas que escuchan el programa en el momento, en cada una de estas veredas perteneciente a Campamento. Saludo a cada uno de esos oyentes en cada uno de estos barrios, casas, negocios acá en Campamento. Tienen toda la mañana de hoy lunes, claro que sí. Toda la tarde de lunes, 7, 8 de la noche se reciben llamadas. 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Joaos en Yarumal no trabaja en hotel ni en residencia. 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Feliz inicio de semana para todos.
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0: Enviados en la Esperanza 2026. Avanzamos al encuentro con Cristo hasta ver a Cristo formados en ustedes. Estamos viviendo el mes de mayo, un mes muy especial para nuestros católicos. Mayo tiene un perfume distinto. Mayo nos habla de María, nos habla de las madres, nos habla del amor de Dios y nos prepara también para la gran fiesta de Pentecostés, la venida del Espíritu Santo. Mayo es el mes del Santo Rosario. Qué bonito recordar aquellas imágenes de nuestras familias campesinas rezando el rosario al caer la tarde, tal vez alrededor de una mesa sencilla, quizás después de una jornada dura de trabajo, pero siempre con la confianza puesta en Dios. ¿Cuántos de nosotros aprendimos a rezar gracias a una madre o a una abuela? Muchas veces fue una mujer sencilla, humilde, trabajadora, la que nos enseñó a hacer la señal de la cruz, la que nos llevó por primera vez a la iglesia, la que nos enseñó a confiar en la Virgen María. Por eso mayo también es el mes de las madres. Y hoy quiero enviar un saludo lleno de cariño a todas las madres vivas. Gracias por tanto amor silencioso. Gracias por las lágrimas escondidas, por las noches sin dormir, por las preocupaciones, por el esfuerzo diario, por sacar adelante sus hogares aún en medio de las dificultades. Una madre es el reflejo más cercano del amor de Dios. Y también en este mes recordamos con cariño a las madres difuntas. ¿Cuántas personas llevan el corazón la ausencia de su mamá? Tal vez ya no están físicamente, pero sigue viva en el recuerdo, en los consejos que dejó, en la fe que sembró, en el amor que entregó. Hay madres que nunca mueren del todo, porque viven eternamente en el corazón de sus hijos. Y qué bonito pensar que aquellas madres que partieron a la eternidad hoy descansan en las manos misericordiosas de Dios. Por eso, este mes también es un tiempo para orar por ellas, para agradecer su vida, para pedirle al Señor que les conceda el descanso eterno. Pero mayo también nos prepara para una fiesta muy grande de la iglesia, Pentecostés, la venida del Espíritu Santo. ¿Qué necesita hoy nuestro mundo si no es el Espíritu Santo? Necesitamos el Espíritu Santo en las familias para que vuelva el diálogo y el perdón. Necesitamos el Espíritu Santo en los jóvenes para que no pierdan el rumbo. Necesitamos el Espíritu Santo en los hogares para que vuelva la oración. Necesitamos el Espíritu Santo en el corazón para sanar tantas heridas. A veces vivimos cansados, preocupados, llenos de angustia y de miedo, pero Pentecostés nos recuerda que Dios nunca abandona a su pueblo. El Espíritu Santo sigue soplando hoy. Sopla en las madres que luchan por sus hijos, sopla en el cansancio que trabaja en la tierra con esperanza, sopla en quien ayuda al necesitado, sopla quien todavía tiene fe a pesar de las dificultades. Por eso, queridos hermanos, durante este mes de mayo los invito a volver a Dios. Volvamos al rosario en familia, volvamos a la oración sencilla, volvamos a la Eucaristía, volvamos a abrir el corazón al Espíritu Santo. Y que María Santísima, Nuestra Señora del Rosario, patrona de nuestra parroquia, nos cubra siempre con su manto y nos enseñe a vivir con humildad, con fe y con amor. Que Dios bendiga sus hogares, bendiga a las madres vivas y conceda el descanso eterno a nuestras madres difuntas. Y que el Espíritu Santo llene de paz el corazón de todos ustedes. Dios los bendiga abundantemente. Presbítero José Luis Sánchez Castillo, párroco.
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1: Señores, estamos en la molienda musical en esta mañana, 8:06, 8 de la mañana con 6 en la frecuencia 97.5 de Campamento Estéreo, presentando la molienda musical. Pura música popular para disfrutar en las mañanas.
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1: Sí, señores. Frank Tony. La canción se llama Martes Mi Condena. Recuerden que ustedes programan 321-746-5030.

Darío Gómez, tanto que te quiero. Las 8 de la mañana con 16 minutos, 8 de la mañana 16 en la frecuencia 97.5. Estamos con la buena música, con las buenas canciones, para seguir disfrutando con ustedes la mañana espectacular. Mañana de lunes, con la frecuencia 97.5 de Campamento Estéreo. Son las 8.16, así que avanzamos con más de todos los buenos éxitos. En el 321-746-5030 estamos compartiendo con ustedes la mañana en la frecuencia más positiva del FM 97.5. 321-746-5030 es la línea para que ustedes se comuniquen con nosotros y disfruten a esta hora de la mañana toda la buena programación de Campamento Estéreo 97.5, la radio de impacto regional. Así que continuamos con más música, con más canciones para ustedes los oyentes. Recuerden las madres que ganaron un premio para que se acerquen a reclamar por acá su ancheta, el premio que se hayan ganado, para que se acerquen en el día de hoy, en el transcurso de la semana, para que se puedan llevar el premio que se ganaron. De antemano, muchas gracias a todos los que colaboraron, a todos los que participaron, a todas las madres. Dios les bendiga y las invito para que sigan conectadas con la 975 FM Campamento Estéreo. 8 en la mañana, 17 minutos.

Las 8:20 en Campamento Estéreo 97.5, la radio de Impacto Regional. A esta hora, buena música, buenas canciones para ustedes, los oyentes de la 97.5 FM, Campamento Estéreo. Venga, recuerden entonces las madres que ganaron premio para que se puedan venir a reclamar. La Lilia Teortúa de La Quiebra, Rosa Norela Pérez de Palmas, Luisa Soto de La Montaña también ganó por acá. Irlesa Vidales, Luz Elena López, Teresita Montoya, Rosalena, doña Rosalena ya reclamó, Rosalba Gudelo, de Ventiaderos, Diosana Pareja que ya reclamó y Ana Francisca de Montebello, listo. Si ustedes personalmente no pueden venir a reclamar el premio, pueden enviar una copia de su cédula o su documento de identidad original con cualquier persona, que acá con mucho gusto les hacemos entrega de los premios, ¿vale? Facilito, para que les quede pues entonces a ustedes fácil. Recuerden que esto fue una rifa, no era que estábamos entregando premios de todas las madres. Y tampoco me quedaron premios. Recuerden que eso es suerte, son rifas porque son muchas madres y pues los premios son pocos. Pero se hace con todo el cariño, con todo el corazón para ustedes. 8:22, en total fueron 10 premios que se entregaron o que se rifaron y bueno, se están entregando entonces a las afortunadas ganadoras. 8:22, continuamos con más música en La Molienda Musical de Campamento Estéreo. Aquí está la música sabrosa, Charrito Negro, Llorando por Ella. Es que esa música popular suena muy bueno, ¿sí o no?

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1: Las 8:39 minutos en la mañana, estamos en la Molienda Musical, ya vamos llegando a la recta final, nos quedan 21 minutos, bueno ya 20, llegan para acá, 20 minuticos de buena música popular, luego estaremos enlazando con la Santa Eucaristía y después estaremos con la música crossover de la radio de Impacto Regional. Por ahora los invito para que sigan conectados, disfrutando toda la programación de nuestra radio comunitaria.

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Buenos días. Bienvenidos, queridos hermanos, a celebrar la Santa Misa. Somos devotos del Padre Marianito y en su honor la celebramos, pidiendo su intercesión, encomendando nuestro pueblo, nuestras familias, nuestras veredas. Pedimos por los enfermitos de nuestra comunidad, por los campesinos. Encomendamos al Señor la vida de nuestras mamás en este mes de mayo. Que el Señor las llene de muchas bendiciones. Y pedimos por nuestra parroquia que el Señor nos siga bendiciendo, ayudando y protegiendo. Celebremos con mucha fe. En el nombre del Padre, y del Hijo, y del Espíritu Santo, el Señor que ha resucitado esté con todos ustedes. La intención de la diócesis hoy, orar por el Padre Alfonso Urrego, está de cumpleaños. Y nos piden orar por la mamá de los sacerdotes. Muchos la tenemos viva todavía. Mi mamá Luz Elena debe estar escuchando la misa por la emisora. Ella no se la pierde. Y oramos por la mamá del padre José Luis, doña Ítala. Que Dios la bendiga. La Santa Misa la ofrecemos por el eterno descanso de Berta Inés Blandón. Intención de Francisco Valderrama Blandón. Por los familiares difuntos de la familia Agudelo Gil y en acción de gracias al Espíritu Santo, intención de la familia Arboleda Cano. Concédele, Señor, el descanso eterno. Todos somos pecadores, pero cada que celebramos la Eucaristía, el Señor nos sigue perdonando. Hoy nuevamente acerquémonos al Dios del perdón. Y digámosle que tenga misericordia de cada uno de nosotros, de la humanidad. Pidámosle al Señor la gracia de la conversión. Yo confieso ante Dios Todopoderoso y ante ustedes, hermanos, que he pecado mucho de pensamiento, palabra, obra y omisión. Por mi gran culpa, por eso ruego a Santa María siempre Virgen, a los ángeles y a los santos y a ustedes hermanos que intercedan por mí ante Dios nuestro Señor. El Señor, que es rico en misericordia, nos perdone los pecados y nos lleve a la vida eterna.

Oremos. Dios misericordioso, concédenos recibir como fruto abundante en toda nuestra vida lo que realizamos en las celebraciones de la Pascua. Te lo pedimos por nuestro Señor Jesucristo, tu Hijo, que vive y reina contigo en la unidad del Espíritu Santo y es Dios por los siglos de los siglos. Escuchemos la palabra.

0: Lectura del libro de los Hechos de los Apóstoles. Nos hicimos a la mar en Troade y pusimos rumbo hacia Samotracia. El día siguiente salimos para Neápolis y de allí para Filipos, primera ciudad del distrito de Macedonia y colonia romana. Allí nos tuvimos unos días. El sábado salimos de la ciudad y fuimos a un sitio junto al río, donde pensábamos que había un lugar de oración. Nos sentamos y trabamos conversación con las mujeres que habían acudido. Una de ellas, que se llamaba Lidia, natural de Tiatira, vendedora de púrpura que adoraba al verdadero Dios, estaba escuchando. Y el Señor le abrió el corazón para que aceptara lo que decía Pablo. Se bautizó con toda su familia y nos invitó. Si están convencidos de que creo en el Señor, vengan a hospedarse en mi casa. Y nos obligó a aceptar. Palabra de Dios.
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1: Canten al Señor un cántico nuevo, resuene su alabanza en la asamblea de los fieles, que se alegre Israel por su Creador, los hijos de Sión por su Rey.
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0: El Señor esté con ustedes.
1: Y con tu espíritu.
0: Lectura del Santo Evangelio según San Juan.
1: Gloria a ti, Señor.
0: En aquel tiempo dijo Jesús a sus discípulos: cuando venga el Paráclito, que les enviaré desde el Padre, el Espíritu de la verdad que procede del Padre, Él dará testimonio de mí. Y también ustedes darán testimonio, porque desde el principio están conmigo. Les he hablado de esto para que no se escandalicen. Los excomulgarán de la sinagoga. Más aún, llegará incluso una hora cuando el que les dé muerte pensará que está dando culto a Dios. Y esto lo harán porque no han conocido ni al Padre ni a mí. Les he hablado de esto para que cuando llegue la hora se acuerden de que yo se los había dicho. Palabra del Señor.
1: Gloria a ti, Señor Jesús.
0: Después de Pentecostés, los apóstoles emprendieron una travesía por Asia y también llegaron a Europa. ¿Sí? Luego van a ir a África y por último pues llegaron aquí a América, ¿sí? Y entonces hoy escuchamos que los apóstoles llegaron a Europa, ¿sí? Llegaron a Europa y ahí en Europa entonces descubrimos cómo ellos fueron y fueron buscando un lugarcito donde hacían oración. Dice que bajaron al río. En ese tiempo, pues a nosotros nos tocó todavía de niños cuando las mamás tenían que ir.

a lavar por ahí a las quebradas o a algunos charcos, ¿cierto? Entonces en aquel tiempo debió haber sido más difícil todavía. Entonces por allá como que había un río donde las señoras iban a lavar y por ahí derecho se iban a rezar. Y entonces allí ellos les explicaron la palabra de Dios, como era normal, pues una predicación, y dice que una señora aceptó, se llamaba Lidia. Lidia aceptó porque ella adoraba al verdadero Dios, y entonces luego obligó, esa palabra obligó es muy bonita porque no es que le haya puesto como un fusil en la sien y dice, usted tiene que ir para mi casa, sino que es esa obligación moral, ¿cierto? Como cuando uno, alguien lo convida y uno dice, no, pues yo tengo que ir. No, la gente le dice, no, padre, usted tiene que ir a mi casa. No, hágale que sí, yo voy, ¿cierto? Ese tiene no es como una obligación de maltrato, sino un deseo bonito. Entonces dice, si están convencidos de que creo en el Señor, vengan, y nos obligó a aceptar. ¿Cierto? Soy una obligación moral. Muy bien, hermanos, es descubrir cómo la palabra de Dios fue pues cundiendo con despacio, con mañita. Y miren, dice que esta señora, sin conocer, ya adoraba al verdadero Dios. Había un lugar de oración, en ese tiempo había idolatría, pues porque todos tenían como sus propios dioses, los dioses de los clanes, los dioses de las familias, pero siempre, en toda parte, nos encontramos con que alguien ya tenía una idea del Dios verdadero. Y entonces, esta señora Lidia ya tenía la idea de ese Dios, y ella aceptó al Señor en su corazón. Dos cositas ahí. La primera, había un lugarcito de oración, un lugarcito de oración. Es muy bonito. Pues, por ejemplo, si lo fuéramos aquí a volverlo práctico para nosotros, ¿cuál es el lugarcito de oración en campamento? El templo, ¿sí? Siempre debemos evitar la palabra iglesia, porque la iglesia somos nosotros. Nosotros quedamos con ese nombre y que no, en la iglesia, vamos para la iglesia, nos encontramos en la iglesia. No, en el templo, porque la iglesia somos nosotros, ¿cierto? Es como la diferencia entre hogar y casa. La casa es el lugar físico, el hogar, los que viven en esa casa. Puede haber casas muy lindas con hogares muy horribles, y puede haber hogares muy lindos con casitas no tan bonitas, ¿cierto? Entonces, este es el sitio de encuentro para nosotros, ¿sí? Ese sitio de encuentro.

niños, y eso hay que irlo insistiendo ahora. Pero hay para que el niño se quede quieto, entonces hay que comprarle un paquete de no sé, de chitos, y coma chito el niño toda la misa. No, uno tiene que ir aprendiendo también, ¿cierto? Que hay sitios para una cosa y sitios para otra. El templo es el sitio de oración. También, hermanos, ojalá, ahorita estaba preparando un poco y escuché un sacerdote que decía algo muy bonito. Decía, ojalá en nuestras casitas, pero yo sé que sí, todos lo tienen, hubiera también un sitiecito de oración. Que hubiera un altarcito. La mayoría de ustedes en casa tienen un altar donde prenden una velita, donde tienen una imagen del santo de devoción. Muchos les gusta pues el Padre Marianito, el Cristo de Zaragoza, la Madre Laura, bueno, cada uno. Pero entonces tener como ese sitiecito de oración es muy importante, y allí pues sacar un ratico, algunos por ejemplo para rezar el rosario en la noche, otros rezan la coronilla de la Divina Misericordia. Ahora que está tan fácil, por ejemplo, este tema de la virtualidad, nos llega el Evangelio de cada día, entonces meditarlo un ratico ahí, silenciar TikTok, WhatsApp, Facebook, y decir, me voy a centrarme un ratico escuchando la palabra de Dios. Y hay sacerdotes que la predican muy desmenuzadita, muy bonita, y eso alimenta el alma, ¿sí? A uno le va alimentando el espíritu todo lo que uno va escuchando. Por eso uno siempre debe escuchar cosas buenas. La música a veces tiene ese riesgo, que la música, si no es tan buena, entonces la puede ir pervirtiendo a uno, ¿sí? La música le va incitando a uno a lo que ella va diciendo. Por eso es muy interesante, por ejemplo, uno sentarse a orar un rato, a escuchar la palabra. Hay muchos de ustedes que le dicen a uno, padre, es que yo no sé leer la Biblia. Coja un videito de esos de que hay ahora en las redes sociales. Pongan simplemente Evangelio de hoy, ¿sí? Homilía de hoy, y ahí les aparece. Entonces es esto. Y entonces, hermanos, como esta mujer, sigamos aceptando en el corazón la palabra. Miren qué bonito, ella se bautizó con toda su familia. Aprovechando que es el Día de la Madre, pues toda esta semana, yo quiero agradecer a las mamás. Porque miren, aquí fue una señora, Lidia, no fue incluso ni el marido, sino que fue la esposa. Fue la señora, pues ahí no dice si tendría marido o no, pero fue la señora. ¿Cómo nuestras mamás nos han venido metiendo en este cuento de la iglesia? Los papás a veces un poco más fríos, parcos, ¿cierto? La mamá, ella dice, con toda su familia, a la hora de la mamá haber aceptado la palabra, toda la familia con ella se bautizó. Por eso, mamás, ustedes siguen teniendo esa tarea bonita. Dice hoy el Evangelio muy bonito que el Señor nos va a regalar el Paráclito. El Paráclito es el Consolador o el Abogado, el Espíritu Santo. Y dice, ¿por qué? Porque Él dará testimonio de mí para que ustedes también den testimonio, porque desde el principio están conmigo. Ojo, ese testimonio es muy bonito. Por ejemplo, el testimonio de nuestras mamás, de nuestras abuelas, es muy lindo. Las familias, casi siempre en la vida espiritual, en la vida religiosa, ¿quién las enruta? Las Lidias, ¿sí? Las Lidias. Las Lidias son esas señoras, precisamente ustedes, estas matronas. Nosotros en mi casa, por ejemplo, recordamos con mucho cariño a nuestra abuela. Ustedes siempre me van a escuchar hablar de ella, porque pues nos enrutó en ese camino de Dios. Nosotros somos muchos, nosotros somos 100 primos hermanos, y a todos ella nos enrutó por ese camino de Dios, de la vida espiritual. O sea, ella fue una Lidia, ¿sí? Que dio testimonio, que supo enseñar. Y tal vez yo creo que mi abuela ni a la escuela iría, ¿cierto? Ni a la escuela iría, pero esa vida de fe, esa vida de piedad, ese testimonio de amor al prójimo, de amor a la familia, de amor a papito, ¿sí? Papito José Antonio. Entonces, eso es muy lindo, eso es muy lindo. El Espíritu Santo es el que nos capacita para dar ese testimonio. Qué bueno que nosotros entonces abramos el corazón al Espíritu Santo, que el Señor hoy lo promete, para que nos capacite para dar testimonio. ¿Y qué testimonio debemos dar? El testimonio de una vida cristiana. Oiga, qué compromiso tan grande. El compromiso que tenemos nosotros es el de dar testimonio de una vida cristiana. Por eso, qué tan horrible cuando un cristiano se maneja mal. Cuando un cristiano es el que odia, cuando es un cristiano es el que tiene rencor, cuando un cristiano le hace daño a otro, cuando un cristiano habla mal de otro, cuando uno dice, cuando una persona hace eso, entonces es porque le falta vida cristiana, vida cristiana.
Nosotros a veces simulamos mucho.

mucho la vida cristiana con bobaitas. Ay, que con la medalla San Benito, ay, que con la camándula. En el corazón, en el corazón, ¿eh? En el corazón. ¿Cuántos de nosotros a veces le hacemos una cruz a una bala que para que le entre bien al enemigo que vamos a matar? Es sinvergüenzura, es sinvergüenzura. Eso es degenere, ¿sí? Eso es no ser cristiano, eso es no ser degenerado. Y muchas veces nosotros venimos a la iglesia, pero por fuera no damos ese testimonio de vida cristiana. Por eso entonces pidámosle al Señor que nos dé esa gracia. Miren, y por el hecho de ser cristianos auténticos, a mucha gente les va a chocar. Por eso dice hoy la palabra, les he hablado de esto para que no se escandalicen. Dice, los excomulgarán de la sinagoga. Oiga, qué interesante eso. Y llegará un día que incluso si los matan, creen que darán culto a Dios. De muchos de ustedes se ríen. Vea esta vieja que leyendo aquí en la iglesia. Vea esta vieja que con una medallita colgada. Vea esta vieja que es líder del sector. Se burlan, mucha gente se puede burlar. Pero hay que dar ese testimonio de vida cristiana. Cuando uno da ese testimonio, cuando uno da el testimonio del amor de Dios, eso llama, llama. Por eso sigan llamando. Ustedes, mamás, sigan llamando, papás, los más adultos. El mundo quiere que nos perdamos, el diablo quiere que nos perdamos en el mundo. Por eso todo lo que hay hoy, tanta sinvergüenzura, y a veces acolitada por el mismo los mismos gobiernos, ¿sí? El de turno y todos los que ha habido, porque le ha faltado mano dura a estos pueblos, a nuestras mismas familias, pero cuando a uno lo van enrutando por el camino de Dios, entonces siempre habrá más felicidad. Que el Padre Marianito interceda por nosotros. Feliz día pues para todas ustedes, queridas mamás. Espero que ayer hayan pasado muy bien. Recordemos que el regalo más grande para una mamá es unos hijos juiciosos. De nada vale que le hayan dado cadenas de oro o billetes verdes y un mal comportamiento. El mejor regalo para una mamá es una vida bonita, que la mamá cada que se acueste no esté pensando, mi hijo dónde estará haciendo daño, o mi hijo dónde estará, va y llevado el berraco. Que toda mamá cuando se acueste diga, te doy gracias porque sé que todos mis hijos están bien, con trabajito, con salud y con su familia. Que mi Dios nos bendiga a todos, el Padre Marianito interceda por nuestras mamás y nosotros los que somos hijos, que son también las mamás, son mamás, pero también son hijas, a manejarnos bien con nuestras madres. Y de manera especial con las cuchitas y con los cuchitos, hay mucho ancianito abandonado. Hay mucho ancianito abandonado y lo digo en las veredas que me están escuchando a esta hora por la emisora. Ojo, ojo, a veces muy descuidados con muchos abuelos, ¿sí? Hay que estar pendientes de ellos. Y ojo a veces también con algunos familiares que los viejitos reclaman la plata y se la quitan, a veces para tomar aguardiente o para fumar marihuana. Ojo con eso, desgraciado el hijo que haga eso. No, a los que viejitos hay que quererlos. Hablando de la mamá, hay que estar muy pendientes de ellos, de ellas, citas médicas, ropita, la comidita, pago de servicios. Por ejemplo, hoy no hay derecho a que una abuela esté cocinando con leña. Ya no. ¿Cómo que una abuelita todavía cocinando con leña? Y ellas son tan, a veces tan, ay, es que a mí me gusta mucho. Eso es mentira. ¿A quién le gusta prender un bendito bogón? Eso de vez en cuando de pronto pasa un sancocho por allá, pero el resto todos los días soplando allá y después pegaditas de una pipeta de oxígeno. Nunca fumó, pero entonces pegaditas por ese humo. Ya no. Hay que modernizarnos, pero modernizarnos no es en pelotanos como está creyendo la gente ahora. Modernizarnos es usar las cosas nuevas que el mundo nos va presentando. Amén.

0: Oren, hermanos, para que este santo sacrificio de la Eucaristía sea agradable a Dios Padre Todopoderoso.
1: El Señor reciba de tu mano este sacrificio para alabanza y gloria de su nombre, para nuestro bien y el de toda su santa iglesia.
0: Recibe, Señor, las ofrendas de tu iglesia exultante, y a quien diste motivo de tanto gozo, concédele disfrutar de la vida eterna. Por Jesucristo nuestro Señor.
1: Amén.
0: El Señor esté con ustedes.
1: Y con tu espíritu.
0: Levantemos el corazón.
1: Lo tenemos levantado hacia el Señor.
0: Demos gracias al Señor nuestro Dios.
1: Es justo y necesario.
0: En verdad es justo, es necesario. Es nuestro deber y salvación darte gracias siempre y en todo lugar, por medio de Jesús, tu Hijo amado, por el que es tu palabra e hiciste todas las cosas. Tú no lo enviaste para que, hecho hombre por obra del Espíritu Santo y nacido de María Santísima, fuera nuestro Salvador y nuestro Redentor. Jesús, en cumplimiento de tu voluntad para destruir la muerte y manifestar la resurrección, extendió sus brazos en la cruz y así adquirió para ti este pueblo. Por eso nos unimos a los ángeles y arcángeles y con ellos te cantamos.

Padre, y con razón te alaban las criaturas. Por eso te pedimos que derrames la fuerza del Espíritu Santo sobre estas ofrendas de pan y de vino, para que se conviertan en el cuerpo y en la sangre de Jesucristo nuestro Señor. Él, antes de morir, sentado a la mesa con los discípulos, tomó pan. Después de dar gracias, lo partió y se lo dio a los discípulos, diciendo: tomen y coman todos de él, porque esto es mi cuerpo,

Al terminar la cena, el Señor tomó la copa llena de vino y después de dar gracias se la pasó a los discípulos diciendo: tomen y beban todos de él, porque este es el cáliz de mi sangre, sangre de la alianza nueva y eterna, que será derramada por ustedes y por muchos para el perdón de los pecados. Y les dijo: hagan esto en conmemoración mía. Este es el sacramento de nuestra fe.

0: bendiga a Francisco Valderrama Blandón, a la familia Agudelo y a la familia Arboleda Cano, que mandan ofrecer esta Santa Misa. El Señor bendiga a nuestras mamás, tenga misericordia de todos, y así con María, con San José, con el Padre Marianito y en comunión con todos los santos, te alabaremos y te glorificaremos por Cristo Señor nuestro. Por Cristo, con Él y en Él, a ti Dios Padre Omnipotente, en la unidad del Espíritu Santo, todo honor, toda gloria, por los siglos de los siglos.
1: Amén.
0: Recémosle a nuestro Padre del Cielo, como Jesús nos enseñó.
1: Padre nuestro que estás en el cielo, santificado sea tu nombre. Venga a nosotros tu reino. Hágase tu voluntad en la tierra como en el cielo. Danos hoy nuestro pan de cada día. Perdona nuestras ofensas, como también nosotros perdonamos a los que nos ofenden. No nos dejes caer en la tentación y líbranos de mal.
0: Líbranos de todos los males, Señor. Concédenos la paz en nuestros días, para que, ayudados por tu misericordia, vivamos siempre libres de pecado, protegidos de toda perturbación, mientras esperamos la gloriosa venida de nuestro Salvador Jesucristo.
1: Tuyo es el reino, tuyo el poder y la gloria por siempre, Señor.
0: Señor Jesucristo, que dijiste a los apóstoles: la paz les dejo, mi paz les doy. No tengas en cuenta nuestros pecados, sino la fe de tu iglesia. Conforme a tu palabra, concédele la paz y la unidad. Tú que vives y reinas por los siglos de los siglos.
1: Amén.
0: La paz del Señor esté con ustedes.
1: Y con tu espíritu.
0: Dense la paz.
1: Con tu espíritu.

0: us.
1: Él es el Cordero de Dios que quita el pecado del mundo. Dichosos los invitados a la cena del Señor.
0: Señor, no soy digno de que entres en mi casa, pero una palabra tuya bastará para sanarme.
1: El cuerpo.
0: Amén.
1: El cuerpo de Jesucristo.
2: Cuerpo de Jesucristo.

0: Con toda devoción vamos a hacer el novenario en honor del Padre Marianito, cada uno con la intención que haya traído. Los invito de manera especial que hagamos esta novena de hoy por las mamás. El que la tenga difunta, pues pidiéndolo su eterno descanso. Los que la tenemos viva, pidiéndole al Señor que la siga bendiciendo, ayudando y protegiendo. Las que son mamás, para que por intercesión del Padre Marianito tengan fuerzas para seguir echando cantaleta.
1: Bueno. Novena en honor del Beato Mariano de Jesús. Oración para todos los días. Dios y Padre nuestro, que hace salir el sol sobre malos y buenos y llover sobre justos e injustos. A ti, que derramas tus dones de naturaleza y de gracia sobre todos tus hijos, te damos gracias por la vida y la santidad del Beato Mariano de Jesús, quien vivió siempre según el Evangelio y acompañó durante largos años la comunidad cristiana de Angostura, con admirable sencillez y celo apostólico. Te rogamos que por la intercesión de este siervo tuyo podamos llevar siempre una vida santa, edificando el reino de Dios acá en la tierra, para alcanzar un día los bienes eternos por Jesucristo nuestro Señor. Amén. Día sexto del Santo Evangelio según San Mateo. Y Jesús añadió: bienaventurados los misericordiosos, porque ellos alcanzarán misericordia. Escribe un autor que la misericordia es un producto elaborado entre dos que se encuentran. El uno lleva sus miserias y el otro trae su corazón. Entre esos dos polos, positivo y negativo, salta la misericordia en busca de miserias de todo tipo, de cuerpo y de alma, miserias personales y colectivas, las de aquellos que se reconocen miserables, las de otros que lo son, sin reconocerlo, de quienes se duelen por su propia indigencia o por la ajena, y también por una miseria más trascendental, que es la falta de Dios. En muchas partes del Antiguo Testamento se nos presenta a Dios como alguien rico en misericordia, y además se alaba a quienes se compadecen de quienes sufren. Pero Jesús, fuera de darnos extraordinarios ejemplos de bondad hacia los necesitados, promete en el Sermón de la Montaña a cuantos lo imitan copiosa recompensa. Bienaventurados los misericordiosos, porque ellos alcanzarán misericordia. En aquella parábola de San Mateo, donde a un empleado se le perdona una gran deuda y luego él quiere ahorcar a un compañero, por una escasa suma, el maestro señala que el perdón que esperamos de Dios exige que nosotros hayamos sido compasivos con nuestros hermanos. Y cuando nos cuenta la historia del buen samaritano, explica que esa misericordia no puede quedarse en la teoría. Ha de ser práctica, viva, operante. Aquel viajero que halló a un hombre herido en su camino, no solo tuvo compasión, sino que se acercó, vendó sus heridas, lo montó en su cabalgadura, lo llevó a una posada, cuidó de él y luego financió su convalecencia. La primera iglesia recogió devotamente aquella palabra del Evangelio, donde se cuenta que Jesús, al ver la muchedumbre, sintió compasión de ella, porque estaban cansados y abatidos, como ovejas sin pastor. Leemos en los Hechos que en las primeras comunidades todos estaban a disposición de los necesitados. Nadie llamaba suyo a sus bienes, sino que todo era en común entre ellos. Jesús nos invita a practicar la misericordia por medio de obras materiales y también ayudas espirituales para quienes las requieren. Pero hay misericordia que humillan a quien la recibe y otras tantas que lo elevan y construyen. Por esta razón, cuando tendamos la mano al necesitado, hemos de hacerlo con amor y sencillez, sin nunca resaltar una posible superioridad sobre los otros. El padre Marianito vivió una larga vida en el ejercicio de la caridad con todos, en especial con los campesinos, los pobres, los enfermos. Los visitaba y recorría continuamente con los dineros parroquiales y aún con sus propios enseres a extremos increíbles. Que Él nos ayude desde el cielo a imitarlo para que en el último día el Señor nos examine con misericordia. Hermanos, elevemos nuestras súplicas a Cristo, quien durante su vida mortal nos dio continuos ejemplos de amor y de misericordia. Señor, escucha nuestras peticiones. Por la Iglesia Santa de Dios, para que a ejemplo del buen samaritano, acompañe y remedie las necesidades de todos los hombres. Para que cuantos tratamos de ayudar a los pobres y a los necesitados, nos alegremos desde ahora con los bienes que el Señor nos promete. Por cuantos han dedicado sus vidas al ejercicio de la caridad, dales tu fuerza, Señor, para que sean testimonio de generosidad ante el mundo. Por cuanto nos sentimos tentados de pereza y egoísmo, enséñanos a combatir lo que somos y lo que tenemos con nuestros hermanos que sufren. Por los médicos, las enfermeras, los jefes personales en las empresas, por quienes deciden en los temas económicos y sociales del país, ilumina, Señor, su tarea para que siempre actúen según el Evangelio. Padre nuestro que estás en el cielo, santificado sea tu nombre. Venga a nosotros tu reino, hágase tu voluntad en la tierra como en el cielo. Dios te salve María, llena eres de gracia, el Señor es contigo. Bendita tú eres entre todas las mujeres y bendito es el fruto de tu vientre, Jesús. Gloria al Padre, y al Hijo, y al Espíritu Santo. Porque el Señor se ha complacido en tus virtudes y tus méritos.

cumbre de Dios que derrama sobre el paisaje montañero, fue tu palabra bondadosa transfigurada en el Evangelio. Danos vivir tu enseñanza según el código del reino.

Fue la oración humilde y llena de tus prodigios el secreto. Huyó la plaga del sembrado, reverdeció el árbol seco, volvió la paz a los hogares y la salud a los enfermos.

la devoción a Jesucristo y de su altar el sacramento, se hicieron miles en tus labios para tus hijos alimento. Luzca otra vez bajo el rescoldo la llama viva de tu celo.

Al manso ritmo de tus pasos, vuelve a marcar nuestros senderos. Calma estas crueles tempestades que nos impiden ver el puerto, y brotará de las cenizas la plenitud de un mundo nuevo.

0: porque el Señor se ha complacido en tus virtudes y méritos.
1: Favores, alcánzanos, Marianito, de Dios constantes. Oremos. Oh Dios, que otorgaste a tu siervo Mariano de Jesús la gracia del sacerdocio ministerial e hiciste de él un pastor según tu corazón, adornándolo de preclaras virtudes y lo constituiste en modelo para tu pueblo, concédenos por su intercesión la gracia de saber imitarle en el cumplimiento fiel del deber y de trabajar con gozo por tu gloria y por el bien de los hermanos. Por tu misericordia, otórganos la gracia de la conversión y la paz en la concordia. Y por los méritos y la mediación del Beato Marianito, concédenos la gracia que ahora te pedimos. Concédele, Señor, el descanso eterno. Berta Inés Blandón, los difuntos de la familia Gudelo Gil, todas las mamás que ya hayan muerto, por la misericordia de Dios, descansen en paz. Que el Señor bendiga a Francisco Valderrama Blandón, a la familia Gudelo y a la familia Arboleda Cano, que mandaron ofrecer esta santa misa. Nos bendiga a nosotros, que fuimos quienes la celebramos. Para el jueves en la hora santa, les voy a invitar, los que puedan, los que vayan a venir, traen una fotico de la mamá, viva o muerta. La mandan a imprimir por ahí en una papelería o una foto que tengan ahí en la casa. La traemos entonces para la hora santa. El Señor esté con ustedes. La bendición de Dios Todopoderoso, Padre, Hijo y Espíritu Santo, descienda sobre nosotros y nos acompañe siempre. En el nombre del Señor se pueden ir en paz. Bonito día, bonita semana, Dios y la Virgen los acompañen. Con mucho gusto.
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Este buen éxito lo hace Lisandro Mesa, se llama La Güera. Es un buen éxito que suena a esta hora de la mañana con Campamento Estéreo. 9 de la mañana con 53 minutos, 9 de la mañana más 53 minutos. ¿Qué tal? Buenos días, ¿cómo amanecieron? Saludo para todos ustedes a esta hora de la mañana que están conectados con nosotros, disfrutando de la buena programación, los buenos éxitos a través de la Radio de Impacto del Norte. Buenos días, ¿cómo están? Nuevamente por acá saludándolos a todos ustedes. Gracias por estar conectados con nosotros a esta hora a través de esta su emisora comunitaria, Campamento Estéreo 97.5 FM. Ya viene la pausa comercial. Viene el programa también de Dani Gil y toda la programación para todos ustedes, nuestros oyentes. Y a esta hora están conectados a través de la buena emisora Campamento Estéreo 97.5 FM. Por acá, saludito para Jessica allá en el Yerbal. También por acá, saludito para doña Liliana Teortúa, que está. Está conectados con nosotros. ¿Qué dice por acá? Buenos días, ¿qué más? Saludito para todos que en esta mañana están conectados con nosotros. Saludito para Luisa Soto, que en esta mañana está en sintonía. Luisa, buenos días, ¿cómo estás? Un abrazo, un saludo para ti. Siendo en Colombia las 9 de la mañana más 54 minutos. 9 de la mañana más 54 minutos. Vamos con este buen vallenato. Viene la pausa comercial y el programa de Dani Gil. Y ya regreso para seguir complaciéndoles con toda la buena música. Los buenos éxitos de Campamento Estéreo a esta hora. Está con ustedes Santiago Roldán con buena música a través de Campamento Estéreo.

0: Enviados en la Esperanza 2026. Avanzamos al encuentro con Cristo hasta ver a Cristo formados en ustedes. Estamos viviendo el mes de mayo, un mes muy especial para nuestros católicos. Mayo tiene un perfume distinto. Mayo nos habla de María, nos habla de las madres, nos habla del amor de Dios y nos prepara también para la gran fiesta de Pentecostés, la venida del Espíritu Santo. Mayo es el mes del Santo Rosario. Qué bonito recordar aquellas imágenes de nuestras familias campesinas rezando el rosario al caer la tarde, tal vez alrededor de una mesa sencilla, quizás después de una jornada dura de trabajo, pero siempre con la confianza puesta en Dios. ¿Cuántos de nosotros aprendimos a rezar gracias a una madre o a una abuela? Muchas veces fue una mujer sencilla, humilde, trabajadora, la que nos enseñó a hacer la señal de la cruz, la que nos llevó por primera vez a la iglesia, la que nos enseñó a confiar en la Virgen María. Por eso mayo también es el mes de las madres. Y hoy quiero enviar un saludo lleno de cariño a todas las madres vivas. Gracias por tanto amor silencioso. Gracias por las lágrimas escondidas, por las noches sin dormir, por las preocupaciones, por el esfuerzo diario, por sacar adelante sus hogares aún en medio de las dificultades. Una madre es el reflejo más cercano del amor de Dios. Y también en este mes recordamos con cariño a las madres difuntas. ¿Cuántas personas llevan en el corazón la ausencia de su mamá? Tal vez ya no están físicamente, pero sigue viva en el recuerdo, en los consejos que dejó, en la fe que sembró, en el amor que entregó. Hay madres que nunca mueren del todo, porque viven eternamente en el corazón de sus hijos. Y qué bonito pensar que aquellas madres que partieron a la eternidad hoy descansan en las manos misericordiosas de Dios. Por eso, este mes también es un tiempo para orar por ellas, para agradecer su vida, para pedirle al Señor que les conceda el descanso eterno. Pero mayo también nos prepara para una fiesta muy grande de la iglesia, Pentecostés, la venida del Espíritu Santo. ¿Qué necesita hoy nuestro mundo si no es el Espíritu Santo? Necesitamos el Espíritu Santo en las familias para que vuelva el diálogo y el perdón. Necesitamos el Espíritu Santo en los jóvenes para que no pierdan el rumbo. Necesitamos el Espíritu Santo en los hogares para que vuelva la oración. Necesitamos el Espíritu Santo en el corazón para sanar tantas heridas. A veces vivimos cansados, preocupados, llenos de angustia y de miedo, pero Pentecostés nos recuerda que Dios nunca abandona a su pueblo. El Espíritu Santo sigue soplando hoy, sopla en las madres que luchan por sus hijos, sopla en el cansancio que trabaja en la tierra con esperanza, sopla en quien ayuda al necesitado, sopla quien todavía tiene fe a pesar de las dificultades. Por eso, queridos hermanos, durante este mes de mayo los invito a volver a Dios. Volvamos al rosario en familia, volvamos a la oración sencilla, volvamos a la Eucaristía, volvamos a abrir el corazón al Espíritu Santo. Y que María Santísima, Nuestra Señora del Rosario, patrona de nuestra parroquia, nos cubra siempre con su manto y nos enseñe a vivir con humildad, con fe y con amor. Que Dios bendiga sus hogares, bendiga a las madres vivas y conceda el descanso eterno a nuestras madres difuntas. Y que el Espíritu Santo llene de paz el corazón de todos ustedes. Dios los bendiga abundantemente. Presbítero José Luis Sánchez Castillo, párroco.
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1: Mis queridísimos y estimados oyentes, ¿cómo amanecieron? Feliz inicio de semana para todos y que todo lo bueno le llegue esta semana. Pero vea, si esta semana por cualquier razón también está como de pronto difícil, de pronto es una semana diferente, tenés dificultades, no se preocupen, que es que la vida es así. La vida no solamente todo es bueno, maravilloso, y la vida tampoco todo es malo e insano. La vida tiene altibajos, tiene buenos, no tan buenos, tiene tristezas, pero también muchas alegrías. Siempre deberíamos de pensar en eso, porque hay personas que tienen dificultades y se quedan, ay, no, es que esto tan horrible, yo no voy a salir de acá, esto tan impresionante. Y sí, les cuento que siempre, siempre va a haber luz al final del túnel. Y esas dificultades, esos problemas, esos inconvenientes que tenés, yo te aseguro que se van a solucionar y te aseguro que vienen cosas muy, muy, pero muy buenas para vos. 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Entonces, vamos a estar muy, muy pendientes de este programa esta semana porque vienen cosas muy buenas, vienen cosas muy chéveres que nos van a gustar a todos y que por supuesto nos van a traer muchos beneficios para que estén muy, muy pegados del programa de Dani Gil durante esta semanita. Esta semana les traigo muchas sorpresas para que estén muy conectados del programa de Dani Gil. 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La venita varice, la famosa arañita, colesterol alto, triglicéridos altos. Estos síntomas están muy asociados con este tema de la mala circulación. 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etcétera. 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Ustedes saben que en el momento en que ya eso ocurra, inmediatamente ustedes van a ser los primeros en saberlo. Solamente tienes que escuchar el programa de Dani Gil todos los días a esta misma hora por el mismo canal, bien juiciosos todos los días. Este es el mes de las mamás, aunque yo siempre lo he dicho, el mes de las mamás es todos los meses, que las mamás son para toda la vida, y a las mamás hay que quererlas, yo las admiro tanto, de verdad, tanto. Es que miren, el solo hecho, espérenme que se me golpeó este micrófono, ahora sí, el solo hecho de llevar un bebé en el vientre por 7, 8, 9 meses, con todos los cambios que ocurren durante un embarazo. Ustedes que son mamás saben que es así. Algunas les va muy bien. Durante el embarazo no sienten nada y eso vaya, téngalo y listo. Pero a la mayoría les cambia su proceso de vida porque es que es un cambio de todo. Entonces, dolores, molestias, bueno, todo lo demás. Viene la hora del parto. que a la hora del parto hay unas que les va muy bien, hay otras que no. Preeclampsia en algún momento, complicado el asunto. Pero nace ese bebé y empieza la crianza. Y yo sé que en eso están de acuerdo muchas señoras y mujeres conmigo. Es más difícil la crianza que la parida de los niños, la parida de los bebés. En eso están, yo creo que muchas mujeres y muchas señoras que son mamás están de acuerdo conmigo. Es más dura la crianza que parir un muchacho. Y yo estoy absolutamente de acuerdo. Criar hijos es muy difícil. En todas las épocas ha sido difícil. Pero en la época actual es mucho más complejo por la cantidad de cambios y de cosas que han ocurrido, sobre todo porque es que las mamás en este momento, muchas, no están preparadas para tanta cosa que hay actualmente. Y crear un hijo es muy difícil. Y ahora cuando son dos, cuando son tres, yo por eso cuando escucho en las consultas, hablo con la gente y me dicen, ay Dani, nosotros fuimos 10 hermanos. Y yo, ay, Jesucristo, Jesucristo. Dani, nosotros fuimos 12, 15 hermanos. Y yo, Señor, Dios mío, ¿y esa santa? ¿Dónde está esa santa que parió todo ese montón de muchachos? Porque eran, y acuérdense que además las mujeres en aquella época, nuestras abuelas, ellas no trabajaban. Pues, ¿quién iba a trabajar con ese montón de muchacheríos, con ese montón de pegotes? Las mujeres eran de la casa y el hombre en la calle trabajando y jornaleando. Y esa pobre mujer, 10 desayunos, 10 almuerzos, 10 comidas, lave ropa, arregle casa. Si el muchachito se enfermó, Dios mío, no. Y ahora una muchacha tiene un muchachito y se quiere enloquecer. No sabe qué hacer con uno. Qué cosa tan horrible, que no, y lloran y todo el cuento. Y no saben cómo les tocó de duro a nuestros antepasados, a nuestras mujeres antepasadas. Yo admiro mucho las mujeres. Las mamás las quiero profundamente. La mía, mi abuela, mis tías, a mis amigas cercanas. Yo digo, Dios mío, es que esto es una locura tener un hijo, ser mamá es muy berraco. Por eso esta semana no nos podemos perder el programa porque vienen cosas muy bonitas para todas las mamás que escuchan este programa. 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Tranquilizar. 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Y es muy importante porque a veces vivimos acelerados. A veces no nos concentramos. A veces estamos normalizando el estrés. El estrés no se normaliza. El estrés es como los malos políticos, no los podemos normalizar. El político que lo hizo bien, bienvenido, yo voto por usted. El que lo hizo mal, chao pescado. Y eso pasa con el estrés. El estrés no lo podemos normalizar. El estrés, chao de mi vida, chao pescado, no sirve. Porque el estrés enferma, enferma. Imagínense en que el 80% del estrés, el 80% del estrés o de los pensamientos negativos, pero que se vuelven en estrés, toda esta situación que genera estrés y que genera incomodidad, el 80% del estrés que sentimos ustedes saben por dónde se va, para el cuerpo, y solamente el 20% se queda en la mente. Entonces, por eso es que yo digo, yo he tenido pacientes enfermos, enfermos del brazo, enfermos del colon, enfermos de la gastritis, no duermen, todo les duele, y les mandan de todo, exámenes, están muy bien, no tienen nada, pero realmente sí tienen, lo que tienen es el estrés que se les alojó en alguna parte de su cuerpo. El 80% del estrés llega al cuerpo y el 20% queda en la mente. Ahí se van dando cuenta. 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

0: Marcamos el tiempo en Colombia, son las 10 de la mañana más 26 minutos, 10 de la mañana con 26 minutos. Aquí estamos con todos ustedes a través de la Radio de Impacto del Norte, la Radio de Impacto Regional, poniéndole todo el ánimo, todo el ambiente a este lunes, inicio de semana, iniciando semana con toda la actitud positiva del mundo. Además, por acá tengo información para todos ustedes a esta hora de la mañana.
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0: El juzgado promiscuo municipal de Campamento Antioquia tiene una citación para notificación. Se le hace saber a la señora Luz Marina Montoya de Ceballos, que debe presentarse ante el juzgado promiscuo municipal de Campamento Antioquia, ubicado en la calle 10, número 962.
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0: Con el fin de recibir notificaciones.
1: 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Por eso, amigo, me vuelve.
0: Notificación del auto de octubre.
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0: De octubre 3 de 2023.
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0: mediante el cual se admite demanda interpuesta por el señor Pedro Javier Arroyave Lopera en su contra y de otras personas en el proceso de pertinencia radicado bajo el número 05-134-4089-001 del 2022-003500, el cual versa sobre el bien inmueble denominado Finca Campo Alegre, ubicada en jurisdicción territorial del municipio de Campamento en la vereda Los Chorros.
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0: Ahí tenemos esta información para todos ustedes a esta hora a través de esta su emisora comunitaria Campamento Estéreo 97.5 FM. Ya por acá tengo la línea habilitada para que todos ustedes se comuniquen con nosotros, para que hagan los reportes de sintonía, para que nos cuente qué canción desea escuchar, a quién desea saludar, y con el mayor de los gustos yo los complazco, yo les programo sus canciones, por supuesto que sí, después de un fin de semana bastante largo. Larguito, ¿no? También fin de semana de madres. Este fin de semana que viene, el próximo domingo, vamos a estar en la vereda El Reposo del municipio de Campamento, celebrando los 15 años de Emilia Durán. Así que ahí estamos ya listos, estamos preparados.

En Colombia son las 10:39, 10:39 minutos. Escuchamos esta canción de Romeo Santos. Se llama Imitadora. Esta canción la solicita Luisa Soto desde la vereda La Montaña Angostura. Por acá también tengo más reportes de sintonía. Dice buenos días, Santiago, para reportar sintonía desde Medellín y saludarlo a usted y a todos los oyentes. Muy especial a la familia Rojo Castrillón en el polideportivo con el tema de John Melón. La canción se llama Cuando Estés Triste Listo. Por acá llega esta buenísima canción, 10:39.

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Esta canción se llama ¿Quién es tú? La hace Leo Rodríguez. En Colombia son las 11 de la mañana con 8 minutos. 11 de la mañana con 8 minutos. Y a esta hora también vayan programando sus vallenaticos. Bien chévere, bien sabroso, ¿no? Estamos compartiendo con ustedes la buena música, siendo las 11 de la mañana más 8 minutos para que llegue esta buenísima canción que la hace Ever Vargas. Se llama Vives en mí. Es la buena música que suena con Campamento Estéreo.

0: Este buen éxito se llama Ni Tengo Ni Necesito. Lo hace Jason Jiménez. Suena a esta hora con Campamento Estéreo 97.5 FM.
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0: Esta canción se llama
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0: Tres palabras, Israel Romero.

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1: Así se llama esta buenísima canción, se llama Tres Palabras, la hace el Binomio de Oro de América. Suena a esta hora en Campamento Estéreo, el Binomio de Oro en la voz de Israel Romero, en el acordeón del Morre Romero. Sí, señores, esta gran familia del Binomio de Oro que nos entregan estos buenos éxitos a esta hora a través de Campamento Estéreo 97.5 FM. Por acá tengo una información para todos ustedes. Jornada descentralizada con la gente en tu vereda. Este lunes 11 de mayo, precisamente hoy 11 de mayo, se encuentra la administración municipal en la zona de Los Piñales, allá en la Escuela del Piñal. Están desde las 9 de la mañana hasta las 13 de la tarde. La alcaldía y las instituciones ampliadas llegan a las veredas para compartir con la gente. Vea, el día de hoy, precisamente el día de hoy, está la alcaldía municipal allá en la vereda del Reposo con los siguientes servicios. Con la humata, vea, con la humata está vitaminas y purgantes para los equinos, esterilización para perros y gatos y asistencia técnica en agro. Además va a estar la dependencia de gobierno con atención a víctimas, comisaría de familia y coordinación de infancia y adolescencia. Además está la oficina de planeación con gestión de riesgo, asesoría en mitigación y prevención de riesgo de desastres. Además también está la Dirección Local de Salud con el CISBEN, está Colombia Mayor y Gerontología. Además hay educación y prevención de EDA y IRA. Además, asesoría en certificación de discapacidad. También está la Dirección de Desarrollo Social con Ludoteca. Con Ludoteca Viajera y Recreación, Desarrollo Comunitario y Juventud. Además está Servicios Públicos, Recolección de RAE, aparatos eléctricos y electrónicos. Además está la Hospital La Sagrada Familia con vacunación, consulta médica, toma de signos vitales y psicología. Y además está la Gobernación de Antioquia, la Personería de Campamento, la Coordinación de la Institución Educativa Nuestra Señora del Rosario, y está la Academia Adiela con servicios de belleza, y además está la Cooperativa Riachón. Así que usted que es ahora está por allá por la zona de Los Piñales, esta gente de del Reposo, San José, La Luz, esta zona de Los Piñales, se pueden acercar allá a la Escuela del Piñal, y están todos estos servicios anteriormente mencionados para que ustedes puedan participar. Y pues, hombre, que yo tengo que salir al pueblo y tengo que ir a hacer unas vueltas, tengo que ir a la alcaldía para que me hagan una asesoría con el tema de las víctimas. Listo, ahí está. Aquí es que tengo un caso en especial y necesito ir a la comisaría de familia. Hoy allá en la vereda del Piñal lo puede hacer. Ah, no, lo que pasa es que yo tengo algo ahí con el CISBEN. Listo, vaya a la zona del Piñal el día de hoy desde las 9 de la mañana hasta las 3 de la tarde y pues puede hacer estos trámites. Ah, lo que pasa es que yo tengo, no sé, un televisor viejo que ya no me sirve. Lo que pasa es que yo tengo una licuadora por ahí. Bueno, no sé, muchas cosas. Y no sé qué hacer eso, porque si lo tiro a las cañadas, si lo tiro a las quebradas, pues estoy contaminando el medio ambiente. ¿Qué puedo hacer? Pues bueno, por allá están servicios públicos con la recolección de RAE, que son aparatos eléctricos y electrónicos. Además está el Hospital La Sagrada Familia con vacunación, consulta médica, está con toma de signos vitales y psicología. Listo, esa es la invitación que tenemos para todos ustedes. Ah, bueno, lo que pasa es que yo tengo algo pendiente con la Cooperativa Riachón. No sé, estoy adelantando un trámite para un crédito, estoy adelantando trámites y pues el lunes me queda difícil ir al pueblo. Ah, bueno, pero es que aquí los tengo en la vereda del Piñal. Entonces, la gente de esta zona, ahí está la invitación para todos ustedes a esta hora a través de esta su emisora comunitaria Campamento Estéreo 97.5 FM. Vamos a continuar con más música, buenas canciones, buenos éxitos a través de esta su radio comunitaria, la Radio de Impacto del Norte.
2: 11:46.
1: Y así va finalizando esta mañana de lunes, con buena música, buena programación a través de esta emisora comunitaria. Para que llegue Los Diablitos en la voz de Jesús Manuel. La canción se llama Sueños de Olvido. Ay, Chucho, por Dios, saludo por el amigo Duan Salazar, Radio Tapitas, que a esta hora está conectado con nosotros.
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Enviados en la Esperanza 2026. Avanzamos al encuentro con Cristo hasta ver a Cristo formados en ustedes. Estamos viviendo el mes de mayo, un mes muy especial para nuestros católicos. Mayo tiene un perfume distinto. Mayo nos habla de María, nos habla de las madres, nos habla del amor de Dios y nos prepara también para la gran fiesta de Pentecostés, la venida del Espíritu Santo. Mayo es el mes del Santo Rosario. Qué bonito recordar aquellas imágenes de nuestras familias campesinas rezando el rosario al caer la tarde, tal vez alrededor de una mesa sencilla, quizás después de una jornada dura de trabajo, pero siempre con la confianza puesta en Dios. ¿Cuántos de nosotros aprendimos a rezar gracias a una madre o a una abuela? Muchas veces fue una mujer sencilla, humilde, trabajadora, la que nos enseñó a hacer la señal de la cruz, la que nos llevó por primera vez a la iglesia, la que nos enseñó a confiar en la Virgen María. Por eso mayo también es el mes de las madres. Y hoy quiero enviar un saludo lleno de cariño a todas las madres vivas. Gracias por tanto amor silencioso, gracias por las lágrimas escondidas, por las noches sin dormir, por las preocupaciones, por el esfuerzo diario, por sacar adelante sus hogares aún en medio de las dificultades. Una madre es el reflejo más cercano del amor de Dios. Y también en este mes recordamos con cariño a las madres difuntas. ¿Cuántas personas llevan en el corazón la ausencia de su mamá? Tal vez ya no están físicamente, pero sigue viva en el recuerdo, en los consejos que dejó, en la fe que sembró, en el amor que entregó. Hay madres que nunca mueren del todo, porque viven eternamente en el corazón de sus hijos. Y qué bonito pensar que aquellas madres que partieron a la eternidad hoy descansan en las manos misericordiosas de Dios. Por eso, este mes también es un tiempo para orar por ellas, para agradecer su vida, para pedirle al Señor que les conceda el descanso eterno. Pero mayo también nos prepara para una fiesta muy grande de la iglesia, Pentecostés, la venida del Espíritu Santo. ¿Qué necesita hoy nuestro mundo si no es el Espíritu Santo? Necesitamos el Espíritu Santo en las familias para que vuelva el diálogo y el perdón. Necesitamos el Espíritu Santo en los jóvenes para que no pierdan el rumbo. Necesitamos el Espíritu Santo en los hogares para que vuelva la oración. Necesitamos el Espíritu Santo en el corazón para sanar tantas heridas. A veces vivimos cansados, preocupados, llenos de angustia y de miedo, pero Pentecostés nos recuerda que Dios nunca abandona a su pueblo. El Espíritu Santo sigue soplando hoy. Sopla en las madres que luchan por sus hijos, sopla en el cansancio que trabaja en la tierra con esperanza, sopla en quien ayuda al necesitado, sopla quien todavía tiene fe a pesar de las dificultades. Por eso, queridos hermanos, durante este mes de mayo los invito a volver a Dios. Volvamos al rosario en familia, volvamos a la oración sencilla, volvamos a la Eucaristía, volvamos a abrir el corazón al Espíritu Santo. Y que María Santísima, Nuestra Señora del Rosario, patrona de nuestra parroquia, nos cubra siempre con su manto y nos enseñe a vivir con humildad, con fe y con amor. Que Dios bendiga sus hogares, bendiga a las madres vivas y conceda el descanso eterno a nuestras madres difuntas. Y que el Espíritu Santo llene de paz el corazón de todos ustedes. Dios los bendiga abundantemente. Presbítero José Luis Sánchez Castillo, párroco.

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0: 16 minutos.
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0: Dani Daniel, la canción se llama Locura de Amor, es lo que siento por ti, dice la canción. A la 1:30 minutos, 1 de la tarde con 30 en Campamento Estéreo 97.5. Los éxitos que no paran en tu radio 97.5. Mike González, ¿cómo te recuerdo? Buena tarde.
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Campamento Estéreo, la 1:50 minutos en la tarde, 1:50. Matamos el aburrimiento con lo mejor de la música a través de Campamento Estéreo 97.5, la radio de impacto. Estar enamorada. Ay, Dios. 1:50.

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están bailando la máquina. Oiga, un bochorno sabroso el que hace a esta hora. 25 grados de temperatura, nublado. Ahorita estaba como tronando. Pero bueno, esperemos que no caiga agüita esta tarde porque cerca hay un aguacero bastante fuerte, pero... Hoy amaneció también como con mucho frío, después fue subiendo la temperatura, calentó, un poquito de sol, luego pues estaba muy nublado el día, pero una temperatura bastante bochornosa, la verdad es que bastante calorcito a esta hora, una temperatura de 25 grados, dice que cielo parcialmente nublado, bueno pues acá en la cabina se siente bastante el calorcito, pero así seguimos nosotros disfrutando con ustedes esta tarde maravillosa, en la 975 FM con todos los buenos éxitos. Complaciéndoles a todos los que se van conectando, los que van llegando a la sintonía en el 321-746-5030.

Marcamos ya las 2 de la tarde, 22 minutos. Mi única verdad, Jorgito Celedón, a las 2 de la tarde con 22. Así que avanzamos con más canciones, más buena música para seguir disfrutando con ustedes a esta hora de la tarde, en este lunes, en la 975 FM.

Ozuna. La canción se llama Carita de Ángel. 2:44 minutos, señora, y la tarde del lunes con los buenos éxitos. Saludos para todos los conductores, la gente que va viajando ya para las diferentes veredas de nuestro hermoso municipio de Campamento, municipios vecinos. Buena tarde, así que nos van escuchando, disfrutando toda la programación de Campamento Estéreo 97.5. A ustedes que van retornando a casa, un abrazo. A los que hoy salieron más tempranito que de costumbre del trabajo allá en el campo, los invitamos para que sigan conectados con nosotros, disfrutando esta tarde de buenos éxitos.

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0: La mejor programación, diría yo, en esta tarde. 3:08, 321-746-5030. Venga, saludo para la gente que está ordeñando y escuchando Campamento Estéreo 97.5 FM. Buena tarde. Ojalá esas vacas den harta lechita, ¿sí o no? Esta tarde que den más de la caneca leche. Bueno, yo no sé cuánto da una vaca, por ahí unos 5 o 6 litros. Alguien que me corrija por ahí. Más o menos cuánto da una vaca. Un baldado, ¿cuántos litros puede ser eso? Yo nunca he ordeñado. Pero bueno, ojalá les vaya muy bien ordeñando esta tarde. Y bueno, disfrutando toda la programación de Campamento Estéreo 97.5. Ahí le ponen la musiquita sabrosa. Ahí cerquita donde están ordeñando. Las vacas se animan con estas canciones y van soltando más leche.
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Becky G, la canción se llama Cuando te besé, en las 3 de la tarde, 28 minutos. Seguimos avanzando en la tarde con ustedes, los oyentes, la gente que está en www.campamentoestereo.com en la ciudad, escuchando buena música a través de Campamento Estéreo. Y saben que nuestro WhatsApp siempre es disponible para que ustedes se programen con nosotros a esta hora, en el 321-746-5030, que es la línea oficial de nuestra radio comunitaria Campamento Estéreo 97.5. Dulce Carita, Dálmata, Ensayo y Lenos. En fin, canciones buenísimas para disfrutar esta tarde con ustedes. Clasiquitos también. Y por supuesto, con la compañía de Campamento Estéreo 97.5, la radio de impacto regional. Campamento Estéreo.

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1: 3:46.
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0: Enviados en la Esperanza 2026. Avanzamos al encuentro con Cristo hasta ver a Cristo formados en ustedes. Estamos viviendo el mes de mayo, un mes muy especial para nuestros católicos. Mayo tiene un perfume distinto. Mayo nos habla de María, nos habla de las madres, nos habla del amor de Dios y nos prepara también para la gran fiesta de Pentecostés, la venida del Espíritu Santo. Mayo es el mes del Santo Rosario. Qué bonito recordar aquellas imágenes de nuestras familias campesinas rezando el rosario al caer la tarde, tal vez alrededor de una mesa sencilla, quizás después de una jornada dura de trabajo, pero siempre con la confianza puesta en Dios. ¿Cuántos de nosotros aprendimos a rezar gracias a una madre o a una abuela? Muchas veces fue una mujer sencilla, humilde, trabajadora, la que nos enseñó a hacer la señal de la cruz, la que nos llevó por primera vez a la iglesia, la que nos enseñó a confiar en la Virgen María. Por eso mayo también es el mes de las madres. Y hoy quiero enviar un saludo lleno de cariño a todas las madres vivas. Gracias por tanto amor silencioso. Gracias por las lágrimas escondidas, por las noches sin dormir, por las preocupaciones, por el esfuerzo diario, por sacar adelante sus hogares aún en medio de las dificultades. Una madre es el reflejo más cercano del amor de Dios. Y también en este mes recordamos con cariño a las madres difuntas. ¿Cuántas personas llevan en el corazón la ausencia de su mamá? Tal vez ya no están físicamente, pero sigue viva en el recuerdo, en los consejos que dejó, en la fe que sembró, en el amor que entregó. Hay madres que nunca mueren del todo, porque viven eternamente en el corazón de sus hijos. Y qué bonito pensar que aquellas madres que partieron a la eternidad hoy descansan en las manos misericordiosas de Dios. Por eso, este mes también es un tiempo para orar por ellas, para agradecer su vida, para pedirle al Señor que les conceda el descanso eterno. Pero mayo también nos prepara para una fiesta muy grande de la iglesia, Pentecostés, la venida del Espíritu Santo. ¿Qué necesita hoy nuestro mundo si no es el Espíritu Santo? Necesitamos el Espíritu Santo en las familias para que vuelva el diálogo y el perdón. Necesitamos el Espíritu Santo en los jóvenes para que no pierdan el rumbo. Necesitamos el Espíritu Santo en los hogares para que vuelva la oración. Necesitamos el Espíritu Santo en el corazón para sanar tantas heridas. A veces vivimos cansados, preocupados, llenos de angustia y de miedo, pero Pentecostés nos recuerda que Dios nunca abandona a su pueblo. El Espíritu Santo sigue soplando hoy. Sopla en las madres que luchan por sus hijos, sopla en el cansancio que trabaja en la tierra con esperanza, sopla en quien ayuda al necesitado, sopla quien todavía tiene fe a pesar de las dificultades. Por eso, queridos hermanos, durante este mes de mayo los invito a volver a Dios. Volvamos al rosario en familia, volvamos a la oración sencilla, volvamos a la Eucaristía, volvamos a abrir el corazón al Espíritu Santo. Y que María Santísima, Nuestra Señora del Rosario, patrona de nuestra parroquia, nos cubra siempre con su manto y nos enseñe a vivir con humildad, con fe y con amor. Que Dios bendiga sus hogares, bendiga a las madres vivas y conceda el descanso eterno a nuestras madres difuntas. Y que el Espíritu Santo llene de paz el corazón de todos ustedes. Dios los bendiga abundantemente. Presbítero José Luis Sánchez Castillo, párroco.
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0: Marcamos el tiempo en Colombia, son las 4 de la tarde con 41 minutos. 4 de la tarde más 41 minutos. Aquí está la buena música, los buenos éxitos de esta su emisora comunitaria, Campamento Estéreo 97.5 FM. Buena, buenísima, con la radio de impacto del norte, la radio de impacto regional. Buenas tardes, ¿cómo están? Saludito para todos los que a esta hora están conectados con nosotros, los que están en la sintonía de la radio de impacto del norte, Campamento Estéreo 97.5 FM. 4:42 minutos, 321-746-5030. Línea habilitada para todos ustedes a esta hora de la tarde. Esta tarde fría, ¿no? Como para uno tomarse un cafecito bien rico, sabroso. Y decir salud también, ¿no? Con un café también se brinda. ¡Salud! Claro, se dice salud. En Colombia son las 4 de la tarde, 42 minutos. 4:42 minutos. Tengo la invitación para todos ustedes para que hoy se conecten a través del cantinazo. Hoy vamos a estar a través del cantinazo, sí, señor. De 6 de la tarde a 8 de la noche, lo mejor de la música popular a través de del cantinazo de esta su emisora, Campamento Estéreo 97.5, Radio de Impacto.
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Aquí estamos con todos los buenos éxitos en la tarde. 4:47. Llega Los Melódicos. La canción se llama Ay Amor.

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Esta buenísima canción la hace Aguamarina, suena a esa hora de la tarde con la radio comunitaria Campamento Estéreo 97.5 FM.

0: Aquí estamos en la tarde de lunes con la buena música, los buenos éxitos de Campamento Estéreo. Saludando a todos los oyentes que están en sintonía a través de esta su emisora comunitaria. Claro, Campamento Estéreo 97.5. Oiga, siendo las 5 de la tarde, 5 de la tarde en punto a esta hora. Saludito para Yurani Hernández, allá en el municipio de Anorí. A esta hora está conectada con nosotros, disfrutando de los buenos éxitos de Campamento Estéreo. 5 de la tarde con un minuto, 5 de la tarde más un minuto. Vamos a una pequeña pausa comercial. Ya regresamos para seguir complaciéndoles a todos ustedes a través de Campamento Estéreo.
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Ese buen éxito lo hace Jason Jiménez con El Corazón. Te voy a olvidar. Es la buena música que suena a esa hora de la tarde con la radio de Impacto Campamento Estéreo 97.5 FM. Siempre que llega Son Huasquero, ese buen éxito se llama Ojitos Picarones.

0: En esta tarde está sonando Son Guasquero aquí en la Radio de Impacto del Norte, la Radio de Impacto Regional, con esta buenísima canción. Paso Tar Baldosa, como dice Doña Norela. La canción se llama Ojitos Picarones. 5 con 10 minutos. 5 más 10 minutos. Aquí siguen los buenos éxitos con esta su emisora comunitaria. ¿Sabes bien quién es, mi amor? Ay, madre. Los Diablitos, mi novia mujer.
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0: Por la señal de la Santa Cruz, de nuestros enemigos, líbranos, Señor, Dios nuestro. En el nombre del Padre, del Hijo y del Espíritu Santo.
1: Amén.
0: Señor, abre mis labios.
1: Y mi boca proclamará tu alabanza.
0: Dios mío, ven en mi auxilio.
1: Señor, date prisa en socorrerme.
0: Gloria al Padre, y al Hijo, y al Espíritu Santo.
1: Como era en un principio, ahora y siempre, por los siglos de los siglos. Amén.
0: Misterios gozosos. Primer misterio: la anunciación del ángel a la Virgen María. Dios te salve María, llena de gracia. Con estas palabras el ángel te saluda María y te anuncia que Dios te ha elegido para ser la madre del Salvador. Por tu sí, nos trajiste a Dios al mundo. Enséñanos a seguirte, a abrir nuestro corazón con confianza al amor de Dios y a decirle nosotros también cada día: hágase en mí según tu palabra. Padre nuestro que estás en el cielo, santificado sea tu nombre. Venga a nosotros tu reino. Hágase tu voluntad en la tierra como en el cielo.
1: Danos hoy nuestro pan de cada día. Perdona nuestras ofensas, como también nosotros perdonamos a los que nos ofenden. No nos dejes caer en tentación y líbranos del mal. Amén.
0: Dios te salve María, llena eres de gracia. El Señor es contigo. Bendita eres entre todas las mujeres, y bendito es el fruto de tu vientre, Jesús.
1: Santa María, Madre de Dios, ruega por nosotros, pecadores, ahora y en la hora de nuestra muerte. Amén.
0: Dios te salve María, llena eres de gracia. El Señor es contigo. Bendita eres entre todas las mujeres, y bendito es el fruto de tu vientre, Jesús.
1: Santa María, Madre de Dios, ruega por nosotros, pecadores, ahora y en la hora de nuestra muerte. Amén.
0: Dios te salve María, llena eres de gracia. El Señor es contigo. Bendita eres entre todas las mujeres, y bendito es el fruto de tu vientre, Jesús.
1: Santa María, Madre de Dios, ruega por nosotros, pecadores, ahora y en la hora de nuestra muerte. Amén.
0: Dios te salve María, llena eres de gracia. El Señor es contigo. Bendita eres entre todas las mujeres, y bendito es el fruto de tu vientre, Jesús.
1: Santa María, Madre de Dios, ruega por nosotros, pecadores, ahora y en la hora de nuestra muerte. Amén.
0: Dios te salve María, llena eres de gracia. El Señor es contigo, bendita eres entre todas las mujeres, y bendito es el fruto de tu vientre, Jesús.
1: Santa María, Madre de Dios, ruega por nosotros, pecadores, ahora y en la hora de nuestra muerte. Amén.
0: Dios te salve María, llena eres de gracia. El Señor es contigo, bendita eres entre todas las mujeres, y bendito es el fruto de tu vientre, Jesús.
1: Santa María, Madre de Dios, ruega por nosotros, pecadores, ahora y en la hora de nuestra muerte. Amén.
0: Dios te salve María, llena eres de gracia. El Señor es contigo. Bendita eres entre todas las mujeres, y bendito es el fruto de tu vientre, Jesús.
1: Santa María, Madre de Dios, ruega por nosotros, pecadores, ahora y en la hora de nuestra muerte. Amén.
0: Dios te salve María, llena eres de gracia. El Señor es contigo. Bendita eres entre todas las mujeres, y bendito es el fruto de tu vientre, Jesús.
1: Santa María, Madre de Dios, ruega por nosotros, pecadores, ahora y en la hora de nuestra muerte. Amén.
0: Dios te salve María, llena eres de gracia. El Señor es contigo, bendita eres entre todas las mujeres, y bendito es el fruto de tu vientre, Jesús.
1: Santa María, Madre de Dios, ruega por nosotros, pecadores, ahora y en la hora de nuestra muerte. Amén.
0: Dios te salve María, llena eres de gracia, el Señor es contigo, bendita eres entre todas las mujeres, y bendito es el fruto de tu vientre, Jesús.
1: Santa María, Madre de Dios, ruega por nosotros pecadores, ahora y en la hora de nuestra muerte. Amén.
0: Gloria al Padre, y al Hijo, y al Espíritu Santo,
1: como era en un principio, ahora y siempre, por los siglos de los siglos. Amén.
0: María, Madre de Gracia, Madre de Misericordia,
1: en la vida y en la muerte, ampáranos, Gran Señora.
0: Segundo misterio, la visita de María Santísima a su prima Santa Isabel. María, después del anuncio del ángel, vas a visitar a tu prima Isabel para ayudarla. En tu interior llevas a Jesús, llevas la salvación. Por eso la casa de Isabel se llena de alegría, se transforma. Te pedimos, Madre, que visites también nuestro corazón, que estés siempre a nuestro lado, en nuestra casa, en nuestra vida.
1: Padre nuestro que estás en el cielo, santificado sea tu nombre. Venga a nosotros tu reino. Hágase tu voluntad en la tierra como en el cielo.
0: Danos hoy nuestro pan de cada día. Perdona nuestras ofensas como también nosotros perdonamos a los que nos ofenden. No nos dejes caer en tentación y líbranos del mal. Amén.
1: Dios te salve María, llena eres de gracia. El Señor es contigo. Bendita eres entre todas las mujeres y bendito es el fruto de tu vientre, Jesús.
0: Santa María, Madre de Dios, ruega por nosotros pecadores, ahora y en la hora de nuestra muerte. Amén.
1: Dios te salve María, llena eres de gracia, el Señor es contigo, bendita eres entre todas las mujeres, y bendito es el fruto de tu vientre, Jesús.
0: Santa María, Madre de Dios, ruega por nosotros pecadores, ahora y en la hora de nuestra muerte. Amén.
1: Dios te salve María, llena eres de gracia, el Señor es contigo, bendita eres entre todas las mujeres, y bendito es el fruto de tu vientre, Jesús.
0: Santa María, Madre de Dios, ruega por nosotros pecadores, ahora y en la hora de nuestra muerte. Amén.
1: Dios te salve María, llena eres de gracia, el Señor es contigo, bendita eres entre todas las mujeres, y bendito es el fruto de tu vientre, Jesús.
0: Santa María, Madre de Dios, ruega por nosotros pecadores, ahora y en la hora de nuestra muerte. Amén.
1: Dios te salve María, llena eres de gracia, el Señor es contigo, bendita eres entre todas las mujeres, y bendito es el fruto

0: eres de gracia, y el Señor es contigo. Bendita eres entre todas las mujeres, y bendito es el fruto de tu vientre, Jesús.
1: Santa María, Madre de Dios, ruega por nosotros pecadores, ahora y en la hora de nuestra muerte. Amén.
0: Dios te salve María, llena eres de gracia, el Señor es contigo. Bendita eres entre todas las mujeres, y bendito es el fruto de tu vientre, Jesús.
1: Santa María, Madre de Dios, ruega por nosotros pecadores, ahora y en la hora de nuestra muerte. Amén.
0: Dios te salve María, llena eres de gracia, el Señor es contigo. Bendita eres entre todas las mujeres, y bendito es el fruto de tu vientre, Jesús.
1: Santa María, Madre de Dios, ruega por nosotros pecadores, ahora y en la hora de nuestra muerte. Amén.
0: Dios te salve María, llena eres de gracia, el Señor es contigo. Bendita eres entre todas las mujeres, y bendito es el fruto de tu vientre, Jesús.
1: Santa María, Madre de Dios, ruega por nosotros pecadores, ahora y en la hora de nuestra muerte. Amén.
0: Gloria al Padre, al Hijo y al Espíritu Santo.
1: Como era en un principio, sea, ahora y siempre, por los siglos de los siglos. Amén.
0: María, Madre de Gracia, Madre de Misericordia.
1: En la vida y en la muerte, ampáranos, Gran Señora. Tercer misterio, el nacimiento del Hijo de Dios en el portal de Belén. Jesús, que viniste al mundo en el pobre pesebre de Belén para salvarnos. Te damos gracias porque también ahora vienes en cada misa y te das como alimento en la comunión. María, que preparaste el pesebre de Belén, prepara nuestro corazón para recibir a Jesús. Padre nuestro que estás en el cielo, santificado sea tu nombre. Venga a nosotros tu reino. Hágase tu voluntad en la tierra como en el cielo.
0: Danos hoy nuestro pan de cada día. Perdona nuestras ofensas, como también nosotros perdonamos a los que nos ofenden. No nos dejes caer en tentación y líbranos del mal. Amén.
1: Dios te salve María, llena eres de gracia. El Señor es contigo, bendita eres entre todas las mujeres, y bendito es el fruto de tu vientre, Jesús.
0: Santa María, Madre de Dios, ruega por nosotros pecadores, ahora y en la hora de nuestra muerte. Amén.
1: Dios te salve María, llena eres de gracia. El Señor es contigo, bendita eres entre todas las mujeres, y bendito es el fruto de tu vientre, Jesús.
0: Santa María, Madre de Dios, ruega por nosotros pecadores, ahora y en la hora de nuestra muerte. Amén.
1: Dios te salve María, llena eres de gracia. El Señor es contigo, bendita eres entre todas las mujeres, y bendito es el fruto de tu vientre, Jesús.
0: Santa María, Madre de Dios, ruega por nosotros pecadores, ahora y en la hora de nuestra muerte. Amén.
1: Dios te salve María, llena eres de gracia. El Señor es contigo, bendita eres entre todas las mujeres, y bendito es el fruto de tu vientre, Jesús.
0: Santa María, Madre de Dios, ruega por nosotros pecadores, ahora y en la hora de nuestra muerte. Amén.
1: Dios te salve María, llena eres de gracia. El Señor es contigo, bendita eres entre todas las mujeres, y bendito es el fruto de tu vientre, Jesús.
0: Santa María, Madre de Dios, ruega por nosotros pecadores, ahora y en la hora de nuestra muerte. Amén.
1: Dios te salve María, llena eres de gracia. El Señor es contigo, bendita eres entre todas las mujeres, y bendito es el fruto de tu vientre, Jesús.
0: Santa María, Madre de Dios, ruega por nosotros pecadores, ahora y en la hora de nuestra muerte. Amén.
1: Dios te salve María, llena eres de gracia. El Señor es contigo.

0: Bendita eres entre todas las mujeres, y bendito es el fruto de tu vientre, Jesús.
1: Santa María, Madre de Dios, ruega por nosotros pecadores, ahora y en la hora de nuestra muerte. Amén.
0: Dios te salve María, llena eres de gracia. El Señor es contigo, bendita eres entre todas las mujeres, y bendito es el fruto de tu vientre, Jesús.
1: Santa María, Madre de Dios, ruega por nosotros pecadores, ahora y en la hora de nuestra muerte. Amén.
0: Dios te salve María, llena eres de gracia. El Señor es contigo, bendita eres entre todas las mujeres, y bendito es el fruto de tu vientre, Jesús.
1: Santa María, Madre de Dios, ruega por nosotros pecadores, ahora y en la hora de nuestra muerte. Amén.
0: Dios te salve María, llena eres de gracia. El Señor es contigo, bendita eres entre todas las mujeres, y bendito es el fruto de tu vientre, Jesús.
1: Santa María, Madre de Dios, ruega por nosotros pecadores, ahora y en la hora de nuestra muerte. Amén.
0: Gloria al Padre, y al Hijo, y al Espíritu Santo,
1: como era en un principio, ahora y siempre, por los siglos de los siglos. Amén.
0: María, Madre de Gracia, Madre de Misericordia,
1: en la vida y en la muerte, ampáranos, Gran Señora.
0: Cuarto Misterio: la presentación de Jesús en el templo. Madre, llevas a tu hijo al templo para ofrecerlo a Dios. Yo también soy tu hijo. Llévame a Dios, mi Padre, y enséñame a confiar en su amor, a decirle en cada confesión: Señor, tú no rechazas a nadie, por grandes que sean sus pecados, y recibes al pecador arrepentido con misericordia paternal. Quiero renovar mi vida. Te entrego mi corazón.
1: Padre nuestro que estás en el cielo, santificado sea tu nombre. Venga a nosotros tu reino. Hágase tu voluntad en la tierra como en el cielo.
0: Danos hoy nuestro pan de cada día. Perdona nuestras ofensas como también nosotros perdonamos a los que nos ofenden. No nos dejes caer en tentación y líbranos del mal. Amén.
1: Dios te salve María, llena eres de gracia. El Señor es contigo. Bendita eres entre todas las mujeres y bendito es el fruto de tu vientre, Jesús.
0: Santa María, Madre de Dios, ruega por nosotros pecadores, ahora y en la hora de nuestra muerte. Amén.
1: Dios te salve María, llena eres de gracia. El Señor es contigo. Bendita eres entre todas las mujeres, y bendito es el fruto de tu vientre, Jesús.
0: Santa María, Madre de Dios, ruega por nosotros pecadores, ahora y en la hora de nuestra muerte. Amén.
1: Dios te salve María, llena eres de gracia, el Señor es contigo. Bendita eres entre todas las mujeres, y bendito es el fruto de tu vientre, Jesús.
0: Santa María, Madre de Dios, ruega por nosotros pecadores, ahora y en la hora de nuestra muerte. Amén.
1: Dios te salve María, llena eres de gracia, el Señor es contigo. Bendita eres entre todas las mujeres, y bendito es el fruto de tu vientre, Jesús.
0: Santa María, Madre de Dios, ruega por nosotros pecadores, ahora y en la hora de nuestra muerte. Amén.
1: Dios te salve María, llena eres de gracia, el Señor es contigo. Bendita eres entre todas las mujeres, y bendito es el fruto de tu vientre, Jesús.
0: Santa María, Madre de Dios, ruega por nosotros pecadores, ahora y en la hora de nuestra muerte. Amén.
1: Dios te salve María, llena eres de gracia, el Señor es contigo. Bendita eres entre todas las mujeres, y bendito es el fruto de tu vientre, Jesús.
0: Santa María, Madre de Dios, ruega por nosotros pecadores, ahora y en la hora de nuestra muerte. Amén.
1: Dios te salve María, llena eres de gracia, el Señor es contigo, bendita eres entre todas las mujeres, y bendito es el fruto de tu vientre, Jesús.
0: Santa María, Madre de Dios, ruega por nosotros pecadores, ahora y en la hora de nuestra muerte. Amén.
1: Dios te salve María, llena eres de gracia, el Señor es contigo, bendita eres entre todas las mujeres, y bendito es el fruto de tu vientre, Jesús.
0: Santa María, Madre de Dios, ruega por nosotros pecadores, ahora y en la hora de nuestra muerte. Amén.
1: Dios te salve María, llena eres de gracia, el Señor es contigo, bendita eres entre todas las mujeres, y bendito es el fruto de tu vientre, Jesús.
0: Santa María, Madre de Dios, ruega por nosotros pecadores, ahora y en la hora de nuestra muerte. Amén.
1: Dios te salve María, llena eres de gracia, el Señor es contigo, bendita eres entre todas las mujeres, y bendito es el fruto de tu vientre, Jesús.
0: Santa María, Madre de Dios, ruega por nosotros pecadores, ahora y en la hora de nuestra muerte. Amén.
1: Gloria al Padre, al Hijo y al Espíritu Santo.
0: Como era en un principio, sea, ahora y siempre, por los siglos de los siglos. Amén.
1: María, Madre de Gracia, Madre de Misericordia,
0: en la vida y en la muerte, ampáranos, Gran Señora. Quinto misterio: el niño Jesús perdido y hallado en el templo. María, cuando Jesús se pierde, lo busca sin descanso durante 3 días. Te pedimos que si nos perdemos, nos busques hasta encontrarnos y nos lleves de nuevo a Dios. Padre nuestro que estás en el cielo, santificado sea tu nombre. Venga a nosotros tu reino. Hágase tu voluntad en la tierra como en el cielo.
1: Danos hoy nuestro pan de cada día. Perdona nuestras ofensas, como también nosotros perdonamos a los que nos ofenden. No nos dejes caer en tentación y líbranos del mal. Amén.
0: Dios te salve María, llena eres de gracia. El Señor es contigo, bendita eres entre todas las mujeres, y bendito es el fruto de tu vientre, Jesús.
1: Santa María, Madre de Dios, ruega por nosotros pecadores, ahora y en la hora de nuestra muerte. Amén.
0: Dios te salve María, llena eres de gracia. El Señor es contigo, bendita eres entre todas las mujeres, y bendito es el fruto de tu vientre, Jesús.
1: Santa María, Madre de Dios, ruega por nosotros pecadores, ahora y en la hora de nuestra muerte. Amén.
0: Dios te salve María, llena eres de gracia. El Señor es contigo, bendita eres entre todas las mujeres, y bendito es el fruto de tu vientre, Jesús.
1: Santa María, Madre de Dios, ruega por nosotros pecadores, ahora y en la hora de nuestra muerte. Amén.
0: Dios te salve María, llena eres de gracia. El Señor es contigo, bendita eres entre todas las mujeres, y bendito es el fruto de tu vientre, Jesús.
1: Santa María, Madre de Dios, ruega por nosotros pecadores, ahora y en la hora de nuestra muerte. Amén.
0: Dios te salve María, llena eres de gracia. El Señor es contigo, bendita eres entre todas las mujeres, y bendito es el fruto de tu vientre, Jesús.
1: Santa María, Madre de Dios, ruega por nosotros pecadores, ahora y en la hora de nuestra muerte. Amén.
0: Dios te salve María, llena eres de gracia. El Señor es contigo, bendita eres entre todas las mujeres, y bendito es el fruto de tu vientre, Jesús.
1: Santa María, Madre de Dios, ruega por nosotros pecadores, ahora y en la hora de nuestra muerte. Amén.
0: Dios te salve María, llena eres de gracia. El Señor es contigo, bendita eres entre todas las mujeres, y bendito es el fruto de tu vientre, Jesús.
1: Santa María, Madre de Dios, ruega por nosotros pecadores, ahora y en la hora de nuestra muerte. Amén.
0: Dios te salve María, llena eres de gracia, el Señor es contigo, bendita eres entre todas las mujeres, y bendito es el fruto de tu vientre, Jesús.
1: Santa María, Madre de Dios, ruega por nosotros pecadores, ahora y en la hora de nuestra muerte. Amén.
0: Dios te salve María, llena eres de gracia, el Señor es contigo, bendita eres entre todas las mujeres, y bendito es el fruto de tu vientre, Jesús.
1: Santa María, Madre de Dios, ruega por nosotros pecadores, ahora y en la hora de nuestra muerte. Amén.
0: Dios te salve María, llena eres de gracia, el Señor es contigo, bendita eres entre todas las mujeres, y bendito es el fruto de tu vientre, Jesús.
1: Santa María, Madre de Dios, ruega por nosotros pecadores, ahora y en la hora de nuestra muerte. Amén.
0: Gloria al Padre, y al Hijo, y al Espíritu Santo,
1: como era en un principio, ahora y siempre, por los siglos de los siglos. Amén.
0: María, Madre de Gracia, Madre de Misericordia,
1: en la vida y en la muerte, ampáranos, Gran Señora.
0: Por las intenciones del Santo Padre. Padre nuestro que estás en el cielo, santificado sea tu nombre. Venga a nosotros tu reino. Hágase tu voluntad en la tierra como en el cielo.
1: Danos hoy nuestro pan de cada día. Perdona nuestras ofensas, como también nosotros perdonamos a los que nos ofenden. No nos dejes caer en tentación y líbranos del mal. Amén.
0: Dios te salve María, llena eres de gracia. El Señor es contigo, bendita eres entre todas las mujeres, y bendito es el fruto de tu vientre, Jesús.
1: Santa María, Madre de Dios, ruega por nosotros pecadores, ahora y en la hora de nuestra muerte. Amén.
0: Dios te salve María, llena eres de gracia. El Señor es contigo, bendita eres entre todas las mujeres, y bendito es el fruto de tu vientre, Jesús.
1: Santa María, Madre de Dios, ruega por nosotros pecadores, ahora y en la hora de nuestra muerte. Amén.
0: Dios te salve María, llena eres de gracia. El Señor es contigo, bendita eres entre todas las mujeres, y bendito es el fruto de tu vientre, Jesús.
1: Santa María, Madre de Dios, ruega por nosotros pecadores, ahora y en la hora de nuestra muerte. Amén.
0: Gloria al Padre, y al Hijo, y al Espíritu Santo,
1: como era en un principio, ahora y siempre, por los siglos de los siglos. Amén.
0: Señor, ten piedad.
1: Señor, ten piedad.
0: Cristo, ten piedad.
1: Cristo, ten piedad.
0: Señor, ten piedad.
1: Señor, ten piedad.
0: Cristo, óyenos.
1: Cristo, óyenos.
0: Cristo, escúchanos.
1: Cristo, escúchanos.
0: Dios Padre, Creador del mundo,
1: ten piedad de nosotros.
0: Dios Hijo, Redentor del mundo,
1: ten piedad de nosotros.
0: Dios Espíritu Santo,
1: ten piedad de nosotros.
0: Trinidad Santa, un solo Dios,
1: ten piedad de nosotros.
0: Santa María,
1: ruega por nosotros.
0: Santa Madre de Dios,
1: ruega por nosotros.
0: Santa Virgen de las Vírgenes,
1: ruega por nosotros.
0: Madre de Cristo,
1: ruega por nosotros.
0: Madre de la Divina Gracia,
1: ruega por nosotros.
0: Madre Purísima,
1: ruega por nosotros.
0: Madre Castísima,
1: ruega por nosotros.
0: Madre Intacta,
1: ruega por nosotros.
0: Madre Incorrupta,
1: ruega por nosotros.
0: Madre Inmaculada,
1: ruega por nosotros.
0: Madre Amable,
1: ruega por nosotros.
0: Madre Admirable,
1: ruega por nosotros.
0: Madre del Buen Consejo,
1: ruega por nosotros.
0: Madre del Creador,
1: ruega por nosotros.
0: Madre del Salvador,
1: ruega por nosotros.
0: Madre de la Iglesia,
1: ruega por nosotros.
0: Virgen Prudentísima,
1: ruega por nosotros.
0: Virgen digna de veneración,
1: ruega por nosotros.
0: Virgen digna de alabanza,
1: ruega por nosotros.
0: Virgen poderosa,
1: ruega por nosotros.
0: Virgen clemente,
1: ruega por nosotros.
0: Virgen fiel,
1: ruega por nosotros.
0: Espejo de justicia,
1: ruega por nosotros.
0: Trono de la sabiduría,
1: ruega por nosotros.
0: Causa de nuestra alegría,
1: ruega por nosotros.
0: Vaso espiritual,
1: ruega por nosotros.
0: Vaso honorable,
1: ruega por nosotros.
0: Vaso insigne de devoción,
1: ruega por nosotros.
0: Rosa mística,
1: ruega por nosotros.
0: Torre de David,
1: ruega por nosotros.
0: Torre de marfil,
1: ruega por nosotros.
0: Casa de oro,
1: ruega por nosotros.
0: Arca de la Alianza,
1: ruega por nosotros.
0: Puerta del cielo,
1: ruega por nosotros.
0: Estrella de la mañana,
1: ruega por nosotros.
0: Salud de los enfermos,
1: ruega por nosotros.
0: Refugio de los pecadores,
1: ruega por nosotros.
0: Consoladora de los afligidos,
1: ruega por nosotros.
0: Auxilio de los cristianos,
1: ruega por nosotros.
0: Reina de los ángeles,
1: ruega por nosotros.
0: Reina de los patriarcas,
1: ruega por nosotros.
0: Reina de los apóstoles,
1: ruega por nosotros.
0: Reina de los mártires,
1: ruega por nosotros.
0: Reina de los confesores,
1: ruega por nosotros.
0: Reina de las vírgenes,
1: ruega por nosotros.
0: Reina de todos los santos,
1: ruega por nosotros.
0: Reina concebida sin mancha original,
1: ruega por nosotros.
0: Reina elevada al cielo,
1: ruega por nosotros.
0: Reina del Santísimo Rosario,
1: ruega por nosotros.
0: Reina de la familia,
1: ruega por nosotros.
0: Reina de la paz,
1: ruega por nosotros.
0: Cordero de Dios que quitas los pecados del mundo,
2: perdónanos, Señor.
0: Cordero de Dios que quitas los pecados del mundo,
2: escúchanos, Señor.
0: Cordero de Dios que quitas los pecados del mundo,
2: perdónanos, Señor.
0: Bajo tu amparo nos acogemos, Santa Madre de Dios. No desprecies las súplicas que te dirigimos. Antes bien, líbranos de todo peligro, oh Virgen gloriosa y bendita. Ruega por nosotros, Santa Madre de Dios, para que seamos dignos de alcanzar las divinas gracias y promesas de nuestro Señor Jesucristo. Amén. Ave María Purísima,
2: sin pecado concebida.
0: En el nombre del Padre, del Hijo y del Espíritu Santo.
2: Amén.

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1: Así es, 97.5 FM, Impacto Regional. En Colombia son las 6 de la tarde con 5 minutos. 6 de la tarde más 5 minutos. Aquí comienza la buena música popular en el cantinazo de Campamento Estéreo. Hoy lunes 11 de mayo, iniciando esta semana con buena música, buenos éxitos, buena programación a través de esta su radio comunitaria Campamento Estéreo 97.5 FM. Yo voy a habilitar la línea de contacto 321-746-5030 para que todos ustedes se comuniquen con nosotros, hagan los reportes de sintonía, nos cuente qué canción desea escuchar, a quién desea saludar. Dice, Santi, yo quiero escuchar un éxito. Eso yo por aquí haciendo daños. Dice, Santi, yo quiero escuchar una canción y yo con el mayor de los gustos, por supuesto que los complazco. Y también recuerde que las madres que ganaron premio pasan acá a la emisora a reclamarlos. Es la invitación que tenemos para todos ustedes a esta hora. 6:06 minutos, por acá llega Noé Morales. La canción se llama La Carta.

0: Oiga, doña Luz, ¿y cómo no voy a quererte, no? Así se llama esta canción que suena a esta hora, que la hace Luis Alberto Posada, sonando en el cantinazo de Campamento Estéreo. 6:12 minutos, llega Jason Jiménez. Oiga, de hecho ayer hizo 4 meses que se nos fue este gran artista y pues todavía uno sigue pensando que no fue así. Pero bueno, Jason Jiménez y la canción se llama De Pura Rabia.
1: Ay, ay, ay. De pura rabia, no.

6 de la tarde con 16 minutos, 16 minutos, tarde, noche. Oiga, yo aquí en cabina no sé si ya se oscureció, si aún está haciendo tarde. Bueno, no sé. Se lo oyente nos cuentan en la línea 321-746-5030, que está habilitada para todos ustedes a esta hora a través de esta su emisora favorita. Sí, señor. Campamento Estéreo 97.5 FM. Oiga, que me sirvan otro del mismo, ¿no? Un cabecito, un sabroso, ¿no? Llega por acá Los Legendarios. Esta buenísima canción se llama Cierra la Puerta.

Esta canción la hace Luis Alberto Posada, se llama Hierro por Hierro. Es la buena música que programan los oyentes a esta hora. Por acá dice: hola, buenas noches, soy Mónica desde La Quiebra Angostura. Deseo escuchar el tema Bala Perdida de Arelis Henao. Listo. Ahí está esta buenísima canción reciente de esta artista, la reina de la música popular.

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0: 6:28 minutos. Esa es Campamento Estéreo con el Cantinazo. Por acá llega Los Tigres del Norte.
1: Muchacho, que un día al terminar uno de nuestros conciertos.
0: Esta canción se llama La Carta. Es una bonita historia, ¿no? De un hijo que extraña su.
1: De un muchacho que un día al terminar uno de nuestros conciertos.
0: De un muchacho que nos dijo, extraña su.
1: El Lord de usted.
0: Su tierra, su familia, su madre. Y pues la canción anterior que escuchábamos también nos hablaba pues de las personas que dejan sus tierras, sus municipios, sus pueblos para ir hacia las ciudades o hacia otros lugares a buscar un mejor futuro. También es el mensaje que nos deja estas buenísimas canciones a esta hora a través de Campamento Estéreo. Los Tigres del Norte, la canción se llama La Carta.
1: Esta es la historia de un muchacho que un día al terminar uno de nuestros conciertos se nos acercó y nos dijo: yo soy seguidor de ustedes, su vida es muy diferente a la mía. 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
1: Este buen éxito lo hace Juan Carlos Hurtado el Andariego. La canción se llama La Ciega. Es la buena música que suena a esta hora con el cantinazo de Campamento Estéreo 97.5 FM. Por acá llega Luis Alberto Posada, otro de los duros de la música popular. Esa canción se llama De Rico a Mendigo. Es el cantinazo de Campamento Estéreo. Buena música, buenos éxitos. 638.

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1: Eso, cuéntanos la historia. 6:45 minutos. Pero tan solo 15 minutos nos separan de las 7 de la noche. Aquí siguen los buenos éxitos a través de esta su emisora comunitaria Campamento Estéreo 97.5 FM. Oiga, por acá llega el dueto Buritica en la voz de Norbey. Este éxito se llama Olvídate de mí. Los que están despechados, ¿no? Ahí está ahora por allá escuchando el cantinazo.
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0: Enviados en la Esperanza 2026. Avanzamos al encuentro con Cristo hasta ver a Cristo formados en ustedes. Estamos viviendo el mes de mayo, un mes muy especial para nuestros católicos. Mayo tiene un perfume distinto. Mayo nos habla de María, nos habla de las madres, nos habla del amor de Dios y nos prepara también para la gran fiesta de Pentecostés, la venida del Espíritu Santo. Mayo es el mes del Santo Rosario. Qué bonito recordar aquellas imágenes de nuestras familias campesinas rezando el rosario al caer la tarde, tal vez alrededor de una mesa sencilla, quizás después de una jornada dura de trabajo, pero siempre con la confianza puesta en Dios. ¿Cuántos de nosotros aprendimos a rezar gracias a una madre o a una abuela? Muchas veces fue una mujer sencilla, humilde, trabajadora, la que nos enseñó a hacer la señal de la cruz, la que nos llevó por primera vez a la iglesia, la que nos enseñó a confiar en la Virgen María. Por eso mayo también es el mes de las madres. Y hoy quiero enviar un saludo lleno de cariño a todas las madres vivas. Gracias por tanto amor silencioso. Gracias por las lágrimas escondidas, por las noches sin dormir, por las preocupaciones, por el esfuerzo diario, por sacar adelante sus hogares aún en medio de las dificultades. Una madre es el reflejo más cercano del amor de Dios. Y también en este mes recordamos con cariño a las madres difuntas. ¿Cuántas personas llevan en el corazón la ausencia de su mamá? Tal vez ya no están físicamente, pero sigue viva en el recuerdo, en los consejos que dejó, en la fe que sembró, en el amor que entregó. Hay madres que nunca mueren del todo, porque viven eternamente en el corazón de sus hijos. Y qué bonito pensar que aquellas madres que partieron a la eternidad hoy descansan en las manos misericordiosas de Dios. Por eso, este mes también es un tiempo para orar por ellas, para agradecer su vida, para pedirle al Señor que les conceda el descanso eterno. Pero mayo también nos prepara para una fiesta muy grande de la iglesia, Pentecostés, la venida del Espíritu Santo. ¿Qué necesita hoy nuestro mundo si no es el Espíritu Santo? Necesitamos el Espíritu Santo en las familias para que vuelva el diálogo y el perdón. Necesitamos el Espíritu Santo en los jóvenes para que no pierdan el rumbo. Necesitamos el Espíritu Santo en los hogares para que vuelva la oración. Necesitamos el Espíritu Santo en el corazón para sanar tantas heridas. A veces vivimos cansados, preocupados, llenos de angustia y de miedo, pero Pentecostés nos recuerda que Dios nunca abandona a su pueblo. El Espíritu Santo sigue soplando hoy. Sopla en las madres que luchan por sus hijos, sopla en el cansancio que trabaja en la tierra con esperanza, sopla en quien ayuda al necesitado, sopla quien todavía tiene fe a pesar de las dificultades. Por eso, queridos hermanos, durante este mes de mayo los invito a volver a Dios. Volvamos al rosario en familia, volvamos a la oración sencilla, volvamos a la Eucaristía, volvamos a abrir el corazón al Espíritu Santo. Y que María Santísima, Nuestra Señora del Rosario, patrona de nuestra parroquia, nos cubra siempre con su manto y nos enseñe a vivir con humildad, con fe y con amor. Que Dios bendiga sus hogares, bendiga a las madres vivas y conceda el descanso eterno a nuestras madres difuntas. Y que el Espíritu Santo llene de paz el corazón de todos ustedes. Dios los bendiga abundantemente. Presbítero José Luis Sánchez Castillo, párroco.
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